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0: Hola, hola.
1: Dicen que soy rara, que
0: no. Muy, pero muy buenas noches, bienvenidos. Qué placer reencontrarme junto a ustedes aquí a través de la Mega de la 91.5. Ubicados aquí en la ciudad de Concordia, Entre Ríos.
2: Yo soy así, así.
0: Mi nombre es Valeria González, un placer como siempre. Hasta las 23 horas estaremos haciéndote compañía con los mejores temas musicales, disfrutando de grandes artistas en esta noche, como todos los días miércoles, noche de cumbia rec en esto que es Star Mix.

0: Qué lindo, ya tenemos compañía de la gente allí escribiendo sus mensajitos. Ya tenemos línea totalmente habilitada para que ustedes se puedan comunicar con nosotros. Aquí al WhatsApp de la Mega al 3454-33091-5.
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Y así arrancamos esta noche. ¡Pum para arriba! ¡Claro que sí! Recordando estas bandas impresionantes, Grupo Comanche, con este tema titulado Tonta.

Arrancamos con todo, claro que sí. Hasta las 23 horas con el mejor ritmo, disfrutando. Ya que hoy es día miércoles, noche de mujeres aquí en la ciudad de Concordia. Saludando a todos los barrios presentes, a la gente de La Criolla, a la gente de Los Charrúas, a la gente de Uruguay, allí la gente de San Salvador y de Federal también escuchándonos. Un saludo enorme para la gente de Chajarí. Saludamos a quienes confían en nosotros y hacen posible también que estemos aquí presentes. 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También tenemos a Quinta Lamari, que le damos la bienvenida.

Claro que sí, vinimos con todo. Subí ese volumen, por favor. Nosotros en compañía de un matecito amargo aquí, acompañándolos a ustedes, disfrutando, y ya tenemos gente en el WhatsApp de la Mega, ya vamos a ir con los mensajes.

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0: Vinimos un poquito afectado de la garganta, está castigándome el clima, pero no importa, estamos presentes. 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

Por aquí, hola, hola, Vale, un gusto escucharte en esta FM muy prestigiosa de la ciudad. Un saludo para vos y para toda la audiencia. Ahí está Juan Carlos, ahí está Juan Carlos. Tiene un apodo, pero yo nunca le digo así, no me gusta llamar a las personas por apodo.

Por aquí tenemos mensajitos. Hola, buenas noches, Reina Corazón. ¿Me pasás un tema del monstruo, Sebastián? Soy Fede, gracias. Qué lindo ese tema de Gladys, la bomba tucumana. El emoticón que me hace allí de Valeria. Mirá la producción. Qué lindo, me encantó.

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1: Impresionante la compañía, ya vamos a ir con todos los mensajitos del WhatsApp. Cuánta gente acompañándome en esta noche, ¿eh? La verdad que un placer estar aquí para compartir junto a ustedes. Bueno, Chupita, que siempre digo, ¿no? No me gusta llamar por apodo, pero bueno, lo conoce todo el mundo así, ¿eh? El tema, ¿qué esperas, mujer? De Hernán Rodríguez y la cumbia. Bueno, ahora lo buscamos para complacerte.

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Qué lindo se pasó el cumpleaños de Gisela anoche, la verdad que impresionante. La pasé muy lindo disfrutando junto a mi colega de radio también allí, Alejandro Silva. La verdad que fue un placer, ¿eh? A Mauro, a todos los chicos, ahí en lo de Eduardo Lila Robles, la verdad que la pasamos muy lindo. Muchas gracias por las atenciones.

Por aquí me dicen, hola querida, ¿cómo andás? Me pasas un tema de Miguel Alejandro. Ya es tiempo, nena. Soy José de la Criolla. Saludo para José de la Criolla. También está Walter por ahí. A Vicky también saludamos allí de la Criolla, que siempre nos escuchan. Ahora te vamos a complacer, José, para disfrutar en esta noche.

Por aquí tenemos mensaje de Vicky. Vicky, por favor, me mandaste para ver una sola vez el mensaje y no lo puedo abrir. No sé si es para verlo una sola vez o lo tocaste sin querer. Vicky de la Criolla acompañándonos. Walter también debe andar por ahí. Un saludo grande para los chicos que siempre están trabajando y nos escuchan, ¿eh? Gracias por el tema, vale. Bueno, me alegro que les guste. Mariela, ¿cómo estamos, Mariela? Hola, Valeria. Me gustaría participar del sorteo de mueblería Bentancor. A Liliana, mandaron. Ahí está, lo anotamos, claro que sí. Bueno, claro, me había aparecido el nombre, bueno. Bueno, Mariela con el lote. Mariela. Liliana, perdón. Y seguía insistiendo con el.

Mismo nombre, qué bárbaro. Liliana con el 869, hermoso tu programa, vale. Bueno, muchas gracias. Espero que estén disfrutando, estoy tratando de hablar lo menos posible por mi garganta, pero bueno, ustedes me entienden. Vamos a estar regalando, cortesía de mueblería, su mueblería Ventancor. 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

Por aquí me dice, me gusta como me dice y no tengo vergüenza de nada. Claro, yo no digo los apodos, ¿no? Porque soy una persona sana de mente. Arriba Sebastián, ya que está entre nosotros. No está entre nosotros, pero donde esté siempre estará con nosotros. Ahí está, impresionante, ¿eh? Bueno, Juan Carlos, ahí lo anotamos con el 575. Ya participando por el mixer que vamos a estar regalando el día viernes. Van a haber otros premios también, ¿eh? Así que bueno, la gente que se anote va a estar participando por otras cositas sorpresas de la producción de aquí de Star Mix.

Impresionante, qué lindo esto, me encantó. ¿Cuánta gente acompañándonos? Qué lindo, qué bueno. A ver.

0: última del día.
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Por aquí, hola, ¿cómo estás? Pasanos el tema de Uriel. Yo aquí y tú con él, de Uriel Lozano. Y anótanos para el sorteo. Somos Natalia. A ver, Natalia. Con el 785 a participar del sorteo del mixer que se va a estar entregando el día viernes, cortesía de su mueblería Bentancor. Por aquí Giovanni también. Giovanni con el 135. Ya están participando, chicos. Bueno, el tema de Uriel Lozano me estaban pidiendo. ¿Será que está por acá? ¿Será que está por allá? Sí, lo tenemos, claro que sí, porque en Star Mix lo pedís y acá en Star Mix lo tenemos.

Impresionante la compañía de esta noche. 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

0: Muy buenas noches, Amílcar, ¿cómo estamos?
1: Hola, Rale, tanto tiempo. Buenas noches, ¿cómo estás? A veces sigo escuchando, siempre en la radio y te enganchó. ¿Cómo estás, Rale? Me puede pasar un tema, algo de los palmeras si tenés, o algo de granizo rojo para escuchar. Estamos acá en Tabela y presidente Iria en el puesto de Julio Gómez. Acá te estamos escuchando, la verdad que es muy bueno tu programa. Me da casi un montón de escuchado. Así que acá te estamos escuchando. Muy bueno tu programa.
0: Ahí está, Amílcar, impresionante, ¿eh? Bueno, un saludo para Julio Gómez, están ubicados allí en calle Presidente Ilia. 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
3: Hola, vale. Me anota para el sorteo. Soy Evelyn con el 082 y me pasó un tema de Rocío Giró en La Juna.
0: Ahí está, Evelyn. Con el 082. Bueno, Evelyn, ya estás participando, Evelyn. A ver. Bueno. Exactamente, ahí estamos. Qué lindo. Bueno, le mando un beso grande para Evelyn, para Eric también, ¿no? El hermanito que debe andar por allí. Y para toda la familia. A ver, por acá también tenemos. Buenas noches, Vale, me anotas para el sorteo con el 623. El nombre, por favor, ¿me decís? 623, ¿el nombre de quién sería? ¿Estás anotada, Cristina? Ah, ahí estamos, Cristina, con el 623. Bueno, claro, ustedes ayúdenme. Me tienen que ayudar, ustedes imagínense. Estoy media pachucha con el tema de mi garganta. Así que bueno, es como que estamos medio ahí que... Por ahí, viste, le erramos, viste.

0: Peña. ¿Cómo estás? Espero que estés mejor. Come miel, tecito de limón con miel o mate con miel.
1: Ya hice de todo.
0: Para la garganta. Acá te estamos escuchando con mi marido. Nos gustaría... primero, si me podés preguntar para el sorteo, Laura 317.
1: Ahí está.
0: Y Cristian 494.
1: Ahí está.
0: Y nos gustaría si nos podés pasar un tema de Gilda, de Los Recuerdos, o de Rodrigo de última, ¿puede ser?
1: Claro que sí.
0: Mira, te escuchamos acá y estamos charlando con Cristian, haciendo ya una picadita y ya comemos. Así que bueno, te mando muchos besos, bendiciones. Cuídate esa gargantita, un pañuelito, algo.
1: La cuidamos, pero igual.
0: Granitos de miel.
1: Ya.
0: Dale, mi reina. Te mando muchos besos, que estés bien.
1: Ahí está.
0: Soy Laura La Porteña.
1: Impresionante, claro que sí. La cuidamos a la garganta, claro que sí. Pero ya desde niña en esta época suelo estar sufriendo. Siempre me pasa lo mismo. No es de ahora, es desde siempre. Yo creo que desde que nací, pero bueno, es lo que hay. Bueno, lo pedían. Algo de Los Palmeras. Claro que sí, nos vamos a ir a una tanda comercial con este tema y ya regresamos en minutos nada más. Se quedan ahí, se siguen anotando al WhatsApp de La Mega para el sorteo del día viernes por el mixer espectacular de su mueblería Bentancor. Ya volvemos, quédate ahí que continuamos con mucho más de

0: la hora 22, 11 minutos.
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Y así continuamos en esta noche junto a ustedes, claro que sí, aquí en Star Mix. Esto es Radio La Mega, esto es la 91.5. ¿Cuántos mensajes en el WhatsApp de La Mega? Impresionante. Ustedes recuerden que si no se han comunicado, pueden comunicarse, enviarme su nombre, sus tres últimos números del DNI para participar por un electrodoméstico espectacular. Cortesía de El Venta, claro. 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persona, ese ser querido que te querés brillar, querés lucirte. Bueno, el mixer que nos acaba de entregar justamente Mueblería Bentancor, la verdad que es impresionante. Lo vamos a estar sorteando el día viernes, recordalo, día viernes, antes de culminar la programación de Star Mix, vamos a estar haciendo el sorteo. Así que si querés salir favorecido, participar, tenés que enviarme simplemente tu nombre y tus tres últimos números del DNI aquí al WhatsApp de La Mega, al 3454-330915. 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

0: noches, ¿cómo está? Quisiera que me pase un tema o alguno enganchadito de los alfiles o de los charros, por favor, para mi amor Marta y parte de alfiles. Quiero participar del sorteo con el 098 y con el 305. Así es, 098 y Marta 305. Gracias, Vale.
1: Ahí está. A ver, pero para que no lo escuché bien, ¿cómo me dijo el nombre?
0: Hola, Vale. Buenas noches. ¿Cómo estás? Quisiera que me pase un tema o alguno planchadito de los alfiles o de los charros, por favor, para mi amor Marta y parte de Alcides. Quiero participar del sorteo con el 098 305. Y con el 305. Así es, 098 y Marta 305. Gracias, Vale.
1: Ahí está, ahora sí, Alcides.

Hola, ¿qué tal? Buenas noches, Valeria, ¿cómo andás? Acá estamos de guardia y, por supuesto, como todas las noches, escuchando la radio, compartiendo la música de Star Mix y la mejor selección musical. Te quería pedir el tema, si es posible, de la agrupación Montecristo, el tema Mendigo de Amor, para escuchar. Y bueno, una vez más, como siempre, felicitarte por el programa. Y aquí estamos en la sintonía de la radio. Gracias, un abrazo, Antonio.

0: buenas noches. ¿Cómo estamos? Acá estamos, ¿vale? Escuchándote a pleno, vos, ¿cómo está? ¿Todo bien? Acá estamos, amiga. Espero que te bien. Bendiciones, que Dios te bendiga. Bueno, a pleno con la radio, con Valeria Starmis.
1: Saludos para Antonio, muchas gracias. Mario, la gente de Carretera La Cruz, cuánta gente acompañándonos, soy impresionante, me encantó.

Qué impresionante, cuánta compañía en esta noche. Bueno, van quedando todos anotados para participar del mixer para el día viernes de Mueblería Bentancur.

Vamos a tener otros premios para el viernes, pero eso van a ser sorpresas. Vamos a hacer el sorteo, lo vamos a hacer en vivo, al estilo a la antigua, ¿viste? Le vamos a poner los papelitos con los tres del DNI, lo vamos a hacer vía Facebook de Vale González, lo vamos a transmitir en vivo al sorteo y vamos a sacar otros premios que vamos a tener para ustedes.

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ser tu Jazmín. Ahí está, ese, claro. Es un video con palabras maravillosas, ¿no? No sale la canción, pero qué espectacular. Claro, ese es el tema que dice, quiero ser tu canción de... Bueno, algo así, ustedes me entienden. Ahí ya se vino. Claro que sí, la diosa tropical de épocas maravillosas. No la tenemos físicamente presente entre nosotros, pero la llevamos en nuestros corazones todos los temas de ella. Única, Gilda, lo pedían. Y cuando lo pedís, acá en Star Mix lo tenés.

Qué impresionante compartiendo cuánta gente en esta noche. Siento una hermosa noche. La verdad que no está ni frío. Está bastante agradable. Me gusta, me gusta. Estoy con la ventana abierta aquí del estudio. Con un buen matecito amargo en compañía de ustedes. Qué

0: olvidar.
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A ver, ¿lo pidieron? ¡Ah, lo pidieron! A ver. Lárgalo que lo quiero escuchar. Y se vino.

0: Hola, Vale, ¿cómo estamos? Acá estoy escuchándote a pleno, trabajando un rato de Uber. Estamos haciendo un poco de dinerillo para agasajar mañana a mi niña que cumple 5 años.
1: Tener también algún combo familiar.
0: Mi hija Luna cumple 5 años, así que a ver si les puedo hacer algo chiquitito. Ella es feliz con estar con papá, ¿no? Y bueno,
1: a este lugar que tanto deseas.
0: Pasamos un buen tema, ya que la noche está linda. Levantemos todo con la música linda.

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0: Impresionante cómo pasó la hora, por favor. Bueno, tenemos audios también. A ver. Ay, ay, ay. Qué impresionante, ¿eh? Cuánta gente en esta noche. Pero ¿sabes qué? Yo quiero ir un poquito... Claro. Quiero escuchar algo que tenés por ahí. Tírame... A ver, vamos a decirlo así. Tírame algo uruguayo. Quiero escuchar algo uruguayo, porque tenemos gente de Uruguay que nos está escuchando. ¿Tenés algo? ¿Sí? A ver. ¡Ahora sí!
1: ¡Claro que sí, Carlos! ¡Vamos, que esto pide baile!
0: ¡Dale, porque ya nos vamos!

Y así de esta manera nos vamos despidiendo, culminando ya la programación del día de hoy. Gracias por haber estado, gente linda. ¿A qué querés? ¿Ah, querés algo un poquito más todavía? ¡Ay, ay, ay! ¡Nos vamos, nos vamos! ¡Claro! Bueno, ponele un poquito. Un poquitito nada más. A ver, un poquitito. A ver.

Juan Carlos, te voy a deber el tema. Nos vamos retirando, culminando la programación del día de hoy. Muchas gracias por haber compartido, por permitirme ser parte de sus hogares. A la gente que está trabajando y está justamente con nuestra compañía, gracias por estar ahí siempre. Nos vamos retirando, Dios mediante. Mañana estaremos aquí junto a ustedes a través de Radio La Mega, a través de la 91.5. Valeria González es mi nombre. Un placer, como siempre, poder compartir esta programación junto a ustedes, que tan feliz me hace. Que tengan un hermoso descanso. Hasta mañana. Los quiero. Chau, chau.

0: Es la hora 23, 3 minutos.
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0: Es la hora 23:56.
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0: Es la hora 0:55 minutos.
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El verdadero cumbiero me levanta las dos manos bien arriba, arriba, arriba. Porque el verdadero cumbiero, cuando suena esta canción, solo sabe decir dos letras, la O y la A. Escuchá.

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0: Es la hora 5:56.
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0: Es la hora 6:56 minutos.
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7 de la mañana, 8 minutitos. Muy buen día para todos, todos, todos los que están allí del otro lado. Bienvenidos a esta jornada de jueves, ya jueves 4. Jueves, ¿no? Sí, jueves 4 de junio. ¿Cómo pasa el tiempo, por favor? Bueno, pero jornada linda y tenemos que ser agradecidos siempre de poder abrir los ojitos y estar nuevamente viviendo, por supuesto. Una mañana hermosísima en la ciudad de Concordia. No hace tanto frío. Por ahí puede molestar el viento un poquito porque hay vientito soplando al noreste. Pero la mañana hermosa, nosotros acá haciéndote compañía hasta las 10 de la mañana en el Club del Desayuno, por supuesto con buena música, la información, solo lo que querés, lo que tenés que saber. Vamos a charlar, como siempre, disfrutar del desayuno juntos, vos desde tu trabajo, desde tu casa, desde el auto, desde donde estés y estés desayunando. Bueno, nosotros te invitamos a que te quedes con nosotros. La vas a pasar re genial. La idea, ¿cuál es? Comenzar la mañana con buena onda, con buena música. En fin, levantarte con el pie derecho. Y nosotros desde acá, dando lo mejor para que vos continúes el día así. Porque viste que cuando uno empieza el día bien, ya todo lo demás es añadidura. Así que acá estamos, preparando el matecito. Alma Torres, quien te habla de este lado, preparando el matecito, dispuesta a darlo todo para que vos la pasé genial. 12 grados, 8 décimas la temperatura hasta ahora en la ciudad de Concordia. El cielo está algo nublado. Humedad 92%, la humedad que no nos da tregua, no baja, no baja, no baja. ¡Qué humedad! 1019.3 medida en hectopascal es la presión, el viento soplando al noreste a 12 kilómetros por hora, la visibilidad es óptima, 15 kilómetros, pese a que hay muchísima humedad y está el viento soplando al noreste, no hay probabilidad de lluvias para el día de hoy. Muchos ayer se preguntaban, ¿será que va a llover? Porque está medio así, medio así. No. Vamos a continuar con humedad. Para que llueva, la humedad tiene que estar ahí donde está, pero la presión tiene que estar en 1000, de 1000 para abajo, digamos, y está en 1019, o sea que imposible, de hecho, no hay probabilidad de lluvias. Por la mañana, la tarde y la noche, cielo parcialmente nublado en la ciudad de Concordia y la máxima temperatura prevista para el día de hoy es de 22 grados. O sea que vamos a tener un día a pleno sol y con mucha humedad. ¿Qué más te puedo decir? ...3454-33-091-5... nuestro WhatsApp, para que vos, que estás del otro lado, te comuniques. Bienvenidos al Club del Desayuno.

0: 7 de la mañana, 17 minutitos. 3454-33-091-5 es nuestro WhatsApp. Tenemos mensajito ya temprano. Está.
1: Hola, Alma.
0: Yasmín, del otro lado. Buen día. Ay, que fui a callar.
1: Pero acá el abuelo me trajo a la escuela.
0: ¿Cómo va esa gripe?
1: No puedo hablar tanto porque me casa a todos.
0: Ay, sí.
2: Buen día, Alma. ¿Cómo estás? Acá sí, está yendo la Yasmín. Dice que no te puede la mucha, que está con todo, pobrecita.
0: Sí.
2: Está bien gripadita, pero igual viene a la escuela. Sarmiento igual viene a la escuela.
0: Que se abrigue bien, ¿eh?
2: Bueno, Alma, que tenga buen día.
0: Está muy bien que vaya a la escuela, pero... Que se abrigue, por favor, que no ande corriendo. Sí, es horrible. Cuando te das a tos, no podés hablar, no podés reírte, no podés nada porque todo te da tos. Es terrible, terrible, terrible. Bendecida jornada para Horacio y para Yasmín también, que están allí del otro lado. Vamos a comenzar a repasar los principales títulos de las cosas que se han sucedido, las noticias que tenés que saber, pero no sin antes decirte que quienes presentan los títulos es la gente de Pescadería de Mar y Granja. Y hoy es jueves de pescado, no te olvides, en un rato vamos a comenzar a jugar. 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Gracias, bendecida jornada para Martín. Repasamos los títulos que están en la portada de nuestro diario. Esta es una buena noticia, tiene que ver con el Kini 6, porque una de las boletas ganadoras del Siempre Sale fue jugada en el departamento Concordia. El sorteo de este miércoles dejó 32 ganadores en la modalidad Siempre Sale. Entre las apuestas premiadas se encuentra una realizada en el departamento Concordia que va a recibir más de 11.800.000 pesos. ¿Quién será? ¿Quién será? En un ratito te voy a contar. Y hay un nuevo precio para la boleta del Kini 6 que también te lo voy a contar. Nos vamos con esta noticia a la autovía 14, porque lamentablemente otro automóvil volcó allí mientras realizaba una maniobra de sobrepaso. El siniestro ocurrió a la altura del kilómetro 320 y medio de la autovía José Gervasio Artigas. El conductor resultó ileso y no requirió asistencia médica. En un ratito te lo voy a contar. Noticia de interés general: citricultores entrerrianos aseguran que vender una naranja cuesta más de lo que pagan. Vender una naranja cuesta más de lo que pagan. La citricultura atraviesa una de las peores crisis. Los productores cobran hasta 85 pesos por kilo de naranja, mientras producirlo cuesta hasta 135 pesos. Carito. Se acerca el plazo límite para consultas y ofertas de la licitación por el Hotel Ayuí. Así se informó desde la Delegación Argentina ante la Comisión Técnica Mixta de Salto Grande, desde CPM. Buscan la recuperación integral del lugar. Pero, ¿cómo? Cuando vos pasás, dice hotel recuperado. Eso es algo que nunca entendí. Si alguien quiere, me lo puede explicar. Otra de las noticias: confirmaron una interrupción programada en la producción del agua potable para este sábado. Recuérdenlo, gente, ya el viernes a la noche, a las 12 de la noche, para que te ubiques mejor, se corta hasta el sábado a las 7 de la tarde. Se recordó que la interrupción se va a mantener entonces desde la medianoche hasta la tarde del sábado 6 de junio. Esto es para realizar tareas de mantenimiento y mejoras en el sistema. Este y otros títulos, estas y otras noticias, te la voy a contar en un ratito, por supuesto. Buen día para Yayo, que está allí del otro lado. Buen día, Alma, buen programa. Gracias, Yayo, buena jornada para vos. Trabajando tempranito, Yayo, y escuchando la radio. Muchas gracias. Buenos días, Alma. En Eva Perón, entre calle San Carlos. Ay, atención. Atención, porque esto obviamente tiene que ver con el tránsito. Dice, en este caso, a ver, José. Buenos días, Alma. En Eva Perón, entre calle San Carlos y Presidente Ilía, hay un auto dado vuelta. Bueno, habrá que llamar a tránsito, a la policía. Pero hay alguien dentro, José. No sé, fíjense, por las dudas. Seguimos escuchando música, en este caso los Guns N' Roses. Dulce niña mía, full clásicos estamos, ¿eh? Full, full, full, full, porque jueves. Y jueves de pescado.

0: 7 de la mañana, 32 minutos. Ya pasamos la primera media hora acá en el Club del Desayuno. 3454-330-915, nuestro WhatsApp. Parripisa Ricarda, jueves a la noche. ¿Qué tenés que hacer? ¿Juntada? ¿Te vas a juntar? 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Audio.
1: Buen día, Alma.
0: Buen día, Miguel Ángel. ¿Cómo va?
1: Vamos con esos temas que levantan la mañana. Vamos.
0: ¡Full!
1: Buen día, hermoso día hoy,
0: Me encanta que estén
1: aquí. Para todos.
0: Gracias, igualmente.
1: Bueno, que sea un excelente día para todos.
0: Gracias, Miguel Ángel.
1: Acá laburando de Uber. Bien. Vamos ahí. Vamos a hacer unos pesos para agasajar a la niña que cumple 5 años.
0: ¡Ay, qué lindo! ¡Feliz cumple!
1: Un beso para todos. Saludos.
0: Feliz cumple para tu niña, Miguel Ángel. Bendecida jornada laboral y bendecido cumpleaños para ella. Van a poder festejar, confía, que así va a ser. Bien ahí por ese mensaje tan buena onda, ¿ves? ¿Viste que la buena onda se contagia? ¿No te pasa a vos? Sí. Y es real. Cuando una persona tiene buena onda, a los demás también contagia buena onda. Cuando una persona tiene mala onda, los demás se contaminan. Por eso siempre que tengas a tu alrededor personas mala onda, huí de ahí, porque te contaminan. Las personas mala onda te contaminan absolutamente todo. Por eso nosotros acá siempre buena onda, con la mejor, por supuesto. Desarrollamos las noticias, ¿te parece? Mientras escuchamos Take On My Lyrics de fondo, lo dejamos para que después se vienen unos temones también súper copados. Y vamos a comenzar por esta noticia, que tiene que ver con el Kini 6. De hecho, una muy buena noticia, porque una de las boletas ganadoras del Siempre Sale fue jugada en el departamento Concordia. Mientras me voy a tomar un mate, escucha. Ahí va. Genial, riquísimo el mate. El sorteo de este miércoles dejó 32 ganadores en la modalidad Siempre Sale. Entre las apuestas premiadas se encuentra una realizada en el departamento Concordia. Así que el Kini 6 volvió a dejar un premio acá en Entre Ríos. Según se informó, tras el sorteo realizado en el día de ayer, una de las 32 boletas ganadoras de la modalidad Siempre Sale fue jugada en el departamento Concordia. La combinación favorecida estuvo integrada por los números. Atención. 14, 06, 25, 09, 43 y 16. En esta modalidad, que premia también a quienes obtienen 5 aciertos cuando no aparecen ganadores con 6, se registraron 32 apostadores ganadores en todo el país. Cada uno de los beneficiarios va a recibir un premio de 11 millones y pico de pesos, casi 12. de acuerdo a los datos difundidos por la Lotería de Santa Fe. De acuerdo a los datos brindados desde la Lotería de Santa Fe, la agencia del Departamento Concordia funciona en la localidad de Puerto Yeruá. Atención la gente de Puerto Yeruá, sobre calle Islas Malvinas. Ahí fue donde se vendió la boleta ganadora. Felicitaciones a la agencia y a quien ha ganado también, por supuesto. En tanto, ninguna persona logró acertar los 6 números en las modalidades tradicional, la segunda y la revancha. En el tradicional salieron los números 23, 28, 26, 08, 07 y 27. En la segunda fueron el 14, el 22, 42, 28, 24 y 27. Mientras que en la revancha la combinación estuvo integrada por el 14, 33, 42, 40, 23 y 07. Debido a que los principales pozos quedaron vacantes para el próximo sorteo del domingo, habrá en juego un total estimado de 5.400 millones de pesos. Chao. Quien pudiera. Pero te tengo que contar que hay un nuevo valor de la boleta. Junto con el incremento de los pozos, obviamente, desde esta semana también comenzó a regir una actualización con el valor de la apuesta. La boleta del Kini 6 pasó a costar 4.000 pesos para participar de todas las modalidades de juego. Así que a partir de ahora sale 4.000. La modificación entró en vigencia con los sorteos de junio y forma parte de la actualización periódica que realiza la Lotería de Santa Fe sobre los montos de apuesta y los premios ofrecidos. Así que ya sabes, si vas a jugar, 4.000 pesos te va a salir la boleta, ¿sí? Clásico de clásicos. Acá en el Club del Desayuno Alfa Vive.

dulcísima, muy dulce. Así que felicitaciones a toda la familia por esa niña que está cumpliendo años. Me encanta, muchas gracias por compartir con nosotros. Gracias. Y están nuestros amigos que no están desayunando en este caso, o capaz desayunan, no sé, comiéndose un bizcochito cada tanto, si pueden, porque ellos sí que andan a full en la ciudad. Chicos, qué manera de haber basura en todos lados. Estoy hablando de los chicos de higiene urbana que están trabajando, está Diego y compañía. Yo no puedo entender quién rompe así la basura. Sé que, bueno, obviamente hay animales que rompen la basura, hay perros que rompen la basura, hay caballos que rompen la basura, está eso. Pobrecitos los animalitos. No podemos echarle la culpa. La gente puede dejar de ser tan mugrienta alguna vez en la vida y de sacar la basura bien a la hora que corresponde. Otra cosa, hay mucha gente que está revolviendo las basuras en busca de latitas, en busca de botellas y cosas que se puedan vender. Inclusive hay mucha gente que lamentablemente busca cosas para comer porque no tienen. Por favor, no dejen todo, porque yo he visto que abren las bolsas y después dejan todo desparramado. Eso no está bueno. Y están en un es que estamos hablando no de, de un basural que se hace en barrios alejados de la ciudad. No. Esto, si no me equivoco, mirá, no sé, creo que es por ahí por la facultad o dónde, esa esquina, Diego. No sé exactamente bien dónde es. Pero es acá en el radio. En el radio, no sé si céntrico. Pero estamos acá, digamos. La basura se saca, ¿viste? Atrás de la terminal. Ahí era. En la parte de atrás. Bueno, ahí hay un contenedor. También siempre se hizo mucha, mucha basura. Y hay gente que siempre está esperando allí, este, para revolver la basura. Pero dejan todo tirado. Siempre. 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

Por aquí andamos, no nos fuimos aún. Estaba buscando una canción porque ya se nos viene la tanda encima, perdón. Y antes de la tanda te voy a regalar otra canción. Es la canción, que la escuchamos al principio, pero como es la canción y la vamos a nombrar la canción del programa, el clásico del programa es este. Y tiene que ser el clásico de tu vida también, por supuesto. Así que la vamos a escuchar antes de ir a la tanda. Atención, tengo un montón de cosas para contarte, pero sobre todo recordarte que confirmaron una interrupción programada en la producción del agua. No va a haber agua desde el viernes a la noche de las 00 hasta el sábado a las 19 horas. Así que juntar las... En lo que junte, fíjate que esté limpio. Sea botella, olla, no sé, donde vayas a juntar agua, pero fíjate siempre que esté limpito, ¿sí? L2 indicó que este sábado 6 de junio se va a realizar una parada programada de la planta potabilizadora con el objetivo de ejecutar trabajos de mantenimiento de infraestructuras fundamentales para optimizar el servicio de agua potable en toda la ciudad. La producción de agua potable se va a detener desde las 00 horas y hasta aproximadamente las 19 horas del sábado. O sea que comienza, para que vos te ubiques, no es que va a comenzar el sábado a la noche, no. El viernes a la noche, 00001, se va a cortar el agua. Ya comenzando sábado. Y hasta aproximadamente las 19 horas. Por lo que se solicitó a los vecinos realizar un uso responsable de las reservas domiciliarias y tomar las previsiones necesarias para minimizar el impacto de la interrupción. Así que, por ejemplo, como medidas, ellos te recomiendan almacenar con anticipación agua potable en recipientes limpios para consumo e higiene personal, utilizar el agua de manera racional durante las horas previas al inicio del operativo, evitar usos no esenciales como el lavado de vehículos, veredas o el riego de espacios verdes, postergar en la medida de lo posible el uso de lavarropa, lavavajillas u otros equipos de alto consumo de agua, ¿no es cierto? Una vez finalizadas las tareas, la recuperación del servicio será gradual, por lo que algunos sectores podrían registrar baja presión durante las primeras horas hasta que se normalice totalmente, precisaron. Según se detalló, los trabajos programados van a permitir avanzar en la sectorización de la red de distribución, una mejora estratégica que facilitará el control de caudales y presiones, esperemos que sea así, optimizará la operación del sistema y permitirá realizar futuras tareas de mantenimiento o reparación de manera más eficiente. Así que a juntar agua, Mabelita. El viernes ponete a juntar agua a la tarde en todo lo que sea necesario de acuerdo a tu consumo, ¿verdad? De acuerdo a tu consumo. 7 de la mañana, 57 minutos. Atención. ¿Te parece que escuchemos el temón? Vamos a la tanda y después regresamos. Y empezamos a jugar con pescadería de mar y granja, ¿eh? 3454-330-915. Hay Kren Hamilton. Yayo volviéndose loco en este momento. Y varias personas más, como Sebastián también. Poesía en movimiento.

0: Es la hora 8:01.
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versión en vivo de Miguel Mateos, Cuando seas grande. Tremenda versión.

Un clásico de clásico de clásicos del rock nacional. 3454-330915, nuestro WhatsApp. ¿Te vas a poner más bella para el fin de semana? 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

0: Y nuestro teléfono es el 3454-33095. Está Héctor del otro lado. Dice, buen día, Alma. Yo, como siempre, con mis matecitos y tu dulce voz. Muchas gracias.
1: Gracias.
0: Hermosos temas. Ahí va. Muchas gracias, Héctor. Bendecida jornada para vos. Gracias por estar allí del otro lado. Bueno, tengo más temas hermosísimos, pero ahora es momento, ya vamos a empezar a jugar. El programa, nosotros acá, el Club del Desayuno, estamos hasta las 10, ¿verdad? Pero vamos a empezar a jugar ahora, así tenemos tiempo. Y vamos a jugar con Pescadería de Mar y Granja, porque los jueves son de pescado, y si decimos pescado, decimos Pescadería de Mar y Granja. ¡Y atención! Para vos, Le mando un beso grande para mi hermana, hablando de vosé, para vosé, que quiere fiesta, fiesta junina. Le mando un beso para Kiki, que está escuchando la radio seguramente. A ver quién más está del otro lado. Buen día, escuchando la mega. ¿Con quién estás, Kiki? Contanos. Mientras yo les cuento a ustedes cómo vamos a jugar. Siempre tenemos una consigna. Si vos es la primera vez que escuchás este programa, bienvenido primeramente. Sí, Yayo, así es. Ya contaré mi historia. Sí, exactamente. Bueno, atención. Hoy vamos a jugar. Voy a pausar a Miguel Mateos un momento. Vamos a dejarlo que diga que cuando sea grande. Atención, consigna. Si es la primera vez que escuchás el programa, todos los jueves es jueves de pescado en el mundo mundial. Jueves de pescado. ¿Por qué? Porque así lo declaramos. Jueves de pescado, y si decimos pescados, decimos Pescadería de Mar y Granja. Tengo algo que contarles con respecto a los pescados también en un ratito. Entonces, tenemos una consigna a la cual vos tenés que prestar atención, la vamos a ir tirando de vez en cuando, y al final, antes de finalizar el programa, vamos a ver quién es el afortunado o afortunada que se gana el premio de Pescadería de Mar y Granja. La consigna es la siguiente. En Pescadería de Mar y Granja, ¿cuánto pesa una porción de pacú de espinado? Tenés que nombrar, obviamente, la pescadería y mandarnos para vos cuánto pesa esa porción de pacú de espinado en Pescadería de Mar y Granja. Vos podés tener el peso exacto. Así que ya, en Pescadería de Mar y Granja, ¿cuánto pesa la porción de pacú de espinado? ¿Jugamos? ¿Te parece? Perfecto. Mientras tanto, tengo cosas para contarte. Yo voy a ir anotando, todos los que participan. ¿Cuánto pesa en Pescadería de Mar y Granja? ¿Cuánto pesa una porción de pacú de espinado? Ya, a partir de este momento comenzamos a jugar. ¿Sí? Ahí va. 3454-330915, nuestro WhatsApp. Qué lindo que le estamos pasando. Faltó produccionismo hoy. No sé dónde anda, pero ahí estamos. Estamos pasando hermoso. Escuchá. Diego dice que en Pescadería de Mar y Granja la porción de pacú de espinado pesa tuki tuki tuki. No voy a decir todavía si sí, si no, si aproximado. No lo voy a decir aún. Diego con el 278. Gracias, Diego, por participar. 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Súper, súper rico. Unas ganas de comer pescadito con limón tengo. Porque viste que el pescado se come con limón, Mabel. Olvídate. ¿O no? Sí. El pescado se come con limón. Siempre, siempre, siempre. Raúl Porchetto. Bailando en las veredas.

0: Menta y limón, ¿qué canción tan agradable? Bueno, todas las que escuchamos, pero viste que hay canciones que son unas más agradables que otras. Escuchame una cosita. 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Una porción de pacú. Qué rico el pacú. Está Luli del otro lado que dice, buen día Alma, en pescadería de mar y granja, una porción de pacú de espinado pesa 250 gramos aproximadamente. Eso nos dice ella. A ver, Ezequiel 981. Ah, ella, porque Ezequiel está trabajando. Mira qué buena compañera. Como Ezequiel está trabajando, que le mandamos un saludo a Luli, a ese y a Dani. Ezequiel está trabajando, entonces dice: ¿me haces el favor que quiero participar? ¿Me mandás este mensaje que para mí pesa esto? Ezequiel con el 981, que tengan lindo día hoy, dice: saludo de parte de los tres. Muchas gracias, chicos. Saludos para ustedes también. Yayo dice: en pescadería de mar y granja, una porción de pacú de espinado pesa 240 gramos. Bien. Juan Carlos. ¿Juan Carlos? ¿Yayo, vos sos Juan Carlos? ¿O Juan qué? Bueno, Juan. Con el 987. Estamos jugando con pescadería de mar y granja. Jueves de pescado. Y hablando de pescado, viste que había una veda el otro día que te conté. Bueno, levantaron la veda. La Dirección de Recursos Naturales de Corrientes dispuso este miércoles el levantamiento definitivo de la veda pesquera extraordinaria en el río Paraná, que regía sobre un tramo estratégico del curso de agua. La decisión fue oficializada mediante la disposición número 639/26 y permitirá que las actividades náuticas, recreativas y pesqueras vuelvan a desarrollarse bajo las normativas habituales vigentes. La medida se había adoptado luego de que los equipos técnicos de fiscalización biológica de Corrientes y Chaco realizaran nuevos relevamientos en la zona afectada y comprobaran que las condiciones extraordinarias que habían motivado la restricción ya no persistían. Qué lindo que lleguen los mensajes. De esta manera, desde el mediodía de este miércoles quedaron sin efecto las limitaciones excepcionales establecidas semanas atrás, cuando las autoridades ambientales detectaron una situación de vulnerabilidad para la fauna ictícola en el río Paraná. Es una medida preventiva, ¿no?, para proteger a los surubíes. La prohibición temporal había sido establecida mediante la disposición 618/26 con carácter preventivo e interjurisdiccional. El objetivo era resguardar una importante concentración de surubíes que había pasado ahí, habían detectado en un sector específico del río Paraná un montón de surubíes. Según habían advertido las autoridades, la presencia de numerosos ejemplares de gran porte eran señores surubíes, concentrados en una superficie reducida, incrementaba significativamente el riesgo de depredación por parte de pescadores y mayoneros, poniendo en peligro el equilibrio biológico de la especie. Ante ese escenario se resolvió restringir temporalmente la actividad pesquera para evitar una eventual matanza y proteger el recurso natural hasta que las condiciones ambientales volvieran a normalizarse. Así que ahora ya se levantó la veda y ya pueden seguir pescando. Yo no sé, José, mirá lo que te voy a decir. No sé, José, pero para mí Dios hizo el pescado para que lo comamos. ¿Por qué no lo podemos comer? Obvio que lo podemos comer. Bueno, lo que pasa es que hay algunos que escasean, o vaya a saber qué, entonces por ahí paran, paremos un poquito, dejemos que se reproduzcan y después, tuki. ¿O no? 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A ver, está Sebastián allí del otro lado. Sebas, buen día.
1: Buen día, buen día. ¿Cómo estamos? ¿Todo bien?
0: Seba.
1: Creo que sí. Hoy tocó psicólogo
0: bien,
1: para renovar el carnet.
0: Muy bien.
1: Así que, bueno, estamos para entrar. No creo que esté loco. Salud para todos.
0: Y si no, que no se note, Seba. Muy bien. Las cosas como corresponden, Sebastián, en el psicólogo. Espero que nos cuente, ve cómo le fue luego de salir del psicólogo. Está Natalia. A ver, Natalia, ¿cómo estás? Buen día, bienvenida al Club del Desayuno. Dice, hola Alma, ¿cómo estás? Para mí la porción de pacú de espinado en Pescadería de Mar y Granja pesa 270 gramos. Soy Natalia con el 785. Muy bien, eso pesa para Natalia. Para vos que estás del otro lado y todavía no mandaste mensaje al 3454-330-915, ¿cuánto pesa en Pescadería de Mar y Granja una porción de pacú de espinado? ¡Qué riquísimo, por favor! Soda Stereo. Juego de seducción.

0: Y por acá andamos, por supuesto. ¿Quieres escuchar los fabulosos Cadillacs? Bueno, ahora yo voy a dejarlo de fondo, pero después te voy a dejar escuchar los fabulosos Cadillacs, porque si no, se complica. Escúchame, tengo un montón de cosas para contarte. Está, a ver. Rosy, también del otro lado. Bienvenida, Rosy, al Club del Desayuno. Dice, hola, Alma. Para mí, en Pescadería de Mar y Granja, la porción de pacú de espinado pesa 180 gramos. Rosy del barrio San Martín con el 639 y nos pide una canción por allí. Rosy, muchas gracias por estar del otro lado. Y hablando de pescado, escúchame, ¿cómo se levantó la veda? 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Milas de surubí. 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Más noticias, cosas que tengo que contarte por acá. Ah, viste que al principio del programa, no me acuerdo quién por allí, nos contaba que había un auto dado vuelta en Eva Perón, en calle Eva Perón. Bueno, sí, efectivamente. Minutos antes de las 7 de la mañana del día de ayer. Esto fue ayer. Ah, no, no era el de hoy. Hoy se volcó otro. O capaz todavía estaba. No sé. Minutos antes de las 7 de la mañana de este miércoles se produjo un violento accidente de tránsito en intersección de Avenida Eva Perón y Pasaje de los Niños, a pocos metros de la vía del ferrocarril, que dejó como saldo importantes daños materiales en el rodado. Dos personas hospitalizadas y complicaciones en la circulación vehicular. Por causas que son materia de investigación, un automóvil Volkswagen Charan de color gris perdió el control cuando circulaba de norte a sur y terminó, lamentablemente, volcando. Para que te estaba por bajar un poquito acá, un poquito más la cortina y te sigo contando. A ver. Perdió el control cuando circulaba de norte a sur y terminó impactando primeramente contra un cesto de basura para luego golpear contra una columna del alumbrado público de la ciudad. La violencia del choque fue tal que la estructura fue arrancada desde su base. Tremendo palo. Como consecuencia del impacto, el vehículo volcó y quedó detenido sobre la calzada con sus cuatro ruedas hacia arriba, generando una escena de gran preocupación, obviamente, por semejante golpe para quienes transitaban por el lugar a esas horas de la mañana. Por allí, efectivos de la comisaría cuarta señalaron que al momento de arribar al sitio del siniestro, los ocupantes ya habían sido asistidos por personal sanitario. Posteriormente, trabajadores del sistema de emergencias confirmaron que fueron dos las personas trasladadas al hospital de Delicia Concepción más Bernat. Una de ellas fue derivada en ambulancia del servicio 105 y la otra en una unidad del servicio 107. Además de la intervención policial, allí en el lugar trabajaron bomberos voluntarios y personal de emergencias, obviamente, mientras se desarrollaban las tareas de asistencia y prevención. Por allí un vecino que reside frente a ese lugar contó que el fuerte estruendo lo despertó poco después de las 6:40 de la mañana. Según relató, el vehículo accidentado impactó en primera instancia contra el canasto donde deposita sus residuos, que lo arrancó por completo. Luego continuó su trayectoria fuera de control, golpeando contra montículos de tierra y algunas baldosas que se encontraban sobre la vereda. Siempre de acuerdo con el testimonio del vecino, el rodado no detuvo su marcha hasta colisionar contra una columna de alumbrado público que está ubicada en esquina de Avenida Eva Perón y Pasaje de los Niños, la estructura que terminó derribando antes de volcar. ¿Qué le habrá pasado? Vaya a saber. Pero cuestión que, bueno, esperemos que se encuentren, las dos personas accidentadas se encuentren en buenas condiciones, ¿no es cierto? Que no hayan sufrido lesiones de consideración. Eso es lo que esperamos desde acá. Después lo que pasó, bueno, se podría solucionar. en cuanto a los daños materiales, ¿no?
1: Mis palabras matan.
0: O no.
1: No hace mucho tiempo que cayó el León Santillán.
0: Atención, por acá tengo más noticias para contarte. Sí, el cronograma de haberes para activos y pasivos de la provincia. El gobierno provincial continúa con el cronograma de pagos de los haberes de mayo para activos y pasivos de la Administración Pública Entrerriana. Este mismo se inició el pasado sábado 30 y se va a extender hasta el 6 de junio. Según el detalle, hoy jueves van a estar percibiendo sus

y pasivos de la provincia. Y también tengo para contarte que la asignación universal por hijo de junio, ¿cuánto se va a cobrar con el aumento y cuánto llega con la tarjeta alimentar? A ver, la asignación universal por hijo presenta una nueva actualización que va a impactar directamente a los ingresos de millones de familias argentinas, así que ANSES confirmó los nuevos montos de la asignación universal por hijo en el marco del esquema de movilidad vigente que ajusta las prestaciones de acuerdo con la evolución de la inflación medida por el IPC, ¿no? El índice de precios al consumidor. Así que la medida alcanza a la AUH, la asignación universal por hijo, asignación por embarazo y también a las asignaciones familiares que perciben trabajadores registrados a través del SUAF. El objetivo es acompañar la evolución de los precios y amortiguar el impacto de la inflación sobre los sectores más vulnerables. Para los titulares de la asignación universal por hijo, la actualización adquiere una importancia especial debido a que el monto total informado por el organismo no coincide con el dinero que efectivamente se deposita cada mes. Esto se debe a que en parte o una parte de la prestación continúa reteniéndose hasta que se cumplan los determinados requisitos administrativos. Con el incremento aplicado para junio, el valor bruto de la asignación universal por hijo quedó establecido en 144.562 pesos por cada menor de edad. Sin embargo, los beneficiarios perciben mensualmente el 80% de ese monto, mientras que el 20% restante permanece retenido por ANSES. Así que de esta manera, el dinero que se acredita directamente a la cuenta bancaria de cada titular asciende a 115.650 pesos por hijo. 115.650 pesos por hijo. El porcentaje retenido representa 28.912 pesos mensuales y se acumula a lo largo de todo el año. Así que para acceder a esos fondos retenidos, sabemos, ¿no?, que los beneficiarios deben presentar la libreta AUH, un documento que certifica el cumplimiento de los controles de salud, el calendario obligatorio de vacunación y la asistencia escolar de los niños y adolescentes alcanzados por la prestación. ¿Qué pasa con la asignación universal por hijo con discapacidad? Bueno, en el caso de los beneficiarios de esta asignación, los valores son considerablemente más elevados debido a las características específicas, ¿no?, de esta cobertura social. Según los montos vigentes para junio, el haber bruto supera ampliamente al de la asignación común, permitiendo un ingreso directo cercano a los 377.676 pesos para quienes acceden a esta prestación. ¿Cuánto se va a cobrar la tarjeta alimentar? Que este es un beneficio, el de la tarjeta alimentar se deposita de manera automática junto con la asignación universal por hijo, ¿no? Y su valor depende de la cantidad de hijos que integran el grupo familiar. Para quienes tienen un solo hijo menor de 14 años o perciben la asignación por embarazo, la tarjeta alimentar suma 72.250 pesos, así que de esta manera el ingreso total mensual va a alcanzar los 187.900 pesos entre ambos beneficios. ¿Sí? Las familias que perciben la asignación universal por hijo, por dos hijos, reciben una asistencia alimentaria de 113.000 pesos, 113.299 pesos, sumado al valor neto de las asignaciones, el ingreso total mensual asciende a 344.599 pesos. Así que un mínimo aumento, pero por allí aumento al fin. Ahora sí, escuchamos a los fabulosos Cadillacs haciendo El Matado.

0: Es la hora 9:01.
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0: 9 de la mañana, 14 minutos. Empezamos a transitar la última hora acá en el Club del Desayuno y hay gente que está desayunando con nosotros desde las 7 de la mañana, desde las 8. Hay gente que recién va a prontarse sus matecitos, pero están allí del otro lado, por supuesto. Por ejemplo, a ver, y vamos transitando la mañana, viste que acá...
1: Me escucho de un solo lado, no sé por qué.
0: Comenzamos la mañana, te acompañamos en tu trabajo y bueno, pasan cosas, nos contás y eso está bueno porque somos parte, claro que sí. Por ejemplo, Sebastián, que se bajó hace un ratito en el psicólogo que nos había mandado, que tenía que ir a bajarse en el psicólogo. Sí, esto era lo que nos decía él.
2: Buen día, ¿cómo estamos? ¿Todo bien? Ahí va. Espero que sí.
0: Bien, se va bien.
2: Hoy tengo psicólogo para renovar el carnet.
0: Para eso, mira.
2: Así que, bueno, estamos para entrar. No creo que esté loco. Saludos para todos.
0: Ahí va. Bueno, y Seba ya salió, obviamente, de su consulta. Y el resultado es este, Mabel. Escucha. Dice... Ahí está, bueno, los datos de él, todo. Según la psicóloga, no presenta indicaciones de alteraciones psicológicas graves y o agudas al momento de la entrevista. Muy bien, impresionante, Sebastián. Felicitaciones. Qué feo debe ser entrar a la consulta psicológica y que te digan, no, chabón, vos estás re loco, no te puedo dar. Ay, no, qué feo. Horrible. Alguno le debe pasar, calculo yo que alguno le debe pasar. Está Jorge Bonomo también, que él nos escucha a la mañana tempranito, mientras todos descansan, él está escuchando la radio, nos manda también la foto de su matecito. Es parte del Club del Desayuno, claro que sí. Dice acá mateando y escuchando mientras duermen. Muchas gracias, George. Gracias, amigo, por estar del otro lado. Gracias, yo estoy eternamente agradecida con Bonomo. Personas buenas sí las hay en este mundo. Gracias. 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Vos nos tenés que decir, en Pescadería de Mar y Granja, ¿cuánto pesa una porción de pacú despinado? Despinado, que no es lo mismo espinado que despinado. Una porción de pacú despinado, ¿cuánto pesa? A ver, por acá, ¿quién es? José. Dice, hola Alma, en Pescadería de Mar y Granja una porción de pacú para mí pesa 250 gramos. José con el 211. Si nadie acierta, gente, vamos a hacer el aproximado, ¿sí? Está el Colo del otro lado que dice, buenos días Alma, escuchando como todos los días, algún temita de Marcela Morelo. Gracias, bendiciones. Sí, tenemos en programación un temita de Marcela Morelo junto con el Baiano. A ver, Miguel Ángel.
3: No es feo ir a una consulta psicológica. Hoy en día, con toda la situación que estamos pasando, yo calculo que es normal ir a una consulta psicológica para ver si uno no necesita de un especialista o algo, ¿no es cierto? A veces uno no encuentra contención de alguien que te escuche en tu casa para analizar temas complicados como están pasando ahora en la vida, ¿no es cierto? Pero no creo que caiga, yo sé que lo decimos en broma todo, pero no creo que le caiga mal a nadie que le digan así, ¿no es cierto? Son cosas de la vida que puede llegar a pasar, que te toque ir a mí me tocó ir a consulta.
0: No, pero Miguel,
3: me tocó después de la separación, me tocó.
0: Escucha, Miguel.
3: ¿Qué va a hacer? A todos nos mandan.
0: Fue por él. Porque tenía que hacerlo por el carnet.
3: Hay que cumplir.
4: De Mar y Granja, una porción de pacú para mí pesa 250 gramos.
3: La porción de pacú pesa.
0: A ver.
3: 270 gramos.
0: Ajá.
4: El aproximado, sí.
3: 270 gramos.
0: Bueno.
3: Miguel con el 816.
0: Miguel 816. Participando después de la explicación, no. Sebastián está bien. Fue nada más que porque tenía que hacerlo para renovar el carnet. Escuchamos a Andrés Calamaro, Sin Documentos.
5: Ahí vamos.

0: Andrés Calamaro haciendo Sin Documentos, lo que escuchábamos. 3454-330915, nuestro WhatsApp, para que te comuniques con nosotros. 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Buen día para Marcelo, que está del otro lado escuchando la radio, trabajando muy bien. Bendecida jornada para él. 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Mabelita, te mando un beso grande. Vaya a saber por dónde anda Mabelita, que no me ha mandado mensajes por estos días. Espero que esté bien. Bueno, atención. Cosas para contarte. Un montón. Abrieron las inscripciones para ingresar a la policía de Entre Ríos. Atención, atención. La policía de Entre Ríos abrió las. Voy a bajar un poquito más. Ahí va. La policía de Entre Ríos entonces abrió las preinscripciones del ciclo electivo 2027 para las carreras de oficiales y agentes destinadas a quienes quieran incorporarse a la fuerza policial. Se habilitó el día lunes 2 de junio y se va a extender hasta el 30 de junio. Toda la información, toda, se encuentra disponible a través del sitio web institucional, ¿sí? Las personas interesadas deben entrar allí, completar formularios específicos y presentar una importante cantidad de documentación obligatoria. Entre los requisitos figuran, obviamente, el DNI, certificado analítico o constancia de finalización del secundario, certificado de buena conducta, estudios médicos y documentación vinculada con antecedentes judiciales. Además, quienes se postulen deberán superar evaluaciones físicas, psicológicas, médicas e intelectuales. Las pruebas físicas van a incluir ejercicios abdominales, flexiones de brazo y una carrera de 1000 metros para medir resistencia aeróbica y anaeróbica. La fuerza también informó que no se recibirán inscripciones con documentación incompleta. O sea que los requisitos son los siguientes. Para ser oficial, los postulantes deben tener entre 18 y 27 años. Para ser agentes, se aceptarán aspirantes de entre 18 y 30 años. Tener el secundario completo, no poseer antecedentes policiales o judiciales, cumplir con parámetros físicos específicos de estatura, no podrán tener tatuajes visibles utilizando la ropa deportiva de manga corta y shorts, Quienes hayan sido rechazados en más de dos oportunidades en exámenes psicofísicos anteriores no podrán volver a presentarse. Vale recordar que los oficiales se forman en la Escuela de Oficiales Dr. Salvador Maciá mediante la Tecnicatura en Seguridad Pública y Ciudadana. El enfoque de carrera combina la profesionalización operativa y táctica con un paradigma orientado a la proximidad ciudadana y a los derechos humanos. Y además de la prevención y el patrullaje urbano tradicional, la fuerza cuenta con cuerpos especializados para situaciones de alta complejidad y emergencias, tales como el Grupo de Acción Inmediata, el que es el GDI, ¿no?, que lo llaman comúnmente. Su jurisdicción es estrictamente la provincia de Entre Ríos, aunque puede prevenir por ahí en delitos federales si las autoridades competentes no están presentes antes de dar aviso. Así que hasta el 30 podés hacer esta inscripción. 3454-330915, nuestro WhatsApp. En Pescadería de Mar y Granja, en este jueves de pescado, ¿cuánto pesa una porción de pacu? Ya en minutitos hacemos el sorteo. A ver por acá quién está. Rosita, hermosa, dice: buenos días, Alma, qué bonita música estás pasando. Gracias, bonito jueves para ti. Besos de parte de Rosita. Gracias, Rosy, hermosa, gracias por estar del otro lado. Es un placer para mí. ¿Quién más está por allí? Hola.
1: Hola, hola, muy buenos días, Alma. ¿Cómo se te va?
0: Buen día, Celia.
1: Hermosa mañana, por suerte. Alma, ¿me puede repetir la consigna de hoy?
0: La consigna
1: del pesaje, sí, del medallón, no sé qué era, la porción de Pacu. Salí a hacer compra tempranito.
0: Bien ahí.
1: Y voy y vengo al lavadero, a la cocina, vaciando. Y quiero participar, pero bien, no, sí, entendí, sí, bien la consigna. Gracias, muy amable, muy buena la música que piden los oyentes y la que está pasando usted.
0: Gracias, Celia, hermosa. Escúchame. La consigna es la siguiente. En Pescadería de Mar y Granja, ¿cuánto pesa una porción de pacú de espinado? Eso es lo que no tenés que responder. Obviamente que yo tengo la respuesta, claro que sí. Pero como ustedes todavía no la han acertado, digamos, tengo el pesaje exacto, vamos a dársela, al premio se lo vamos a dar al aproximado, al que esté más próximo. Está por acá Fabrizio. Buen día, Alma. Soy Fabrizio, acá desayunando en el trabajo. Para mí la porción de pacú de espinado pesa aproximadamente 280 gramos. Saludos de parte de Fabrizio, muchas gracias por estar del otro lado. ¿El pacú congelado no?, nos pregunta acá Marcelo. A ver, la gente de Pescadería de Mar y Granja que nos responda.
1: La porción de pacú de Pescadería Mar y Granja, ajá, debe de pesar unos 370 gramos.
0: Bueno, Celia, muy bien.
1: Mi DNI 071, Celia.
0: Bien, Celia, para ella pesa 370 gramos. ¿Y si ella lo dice? Es lo que es para ella. Vamos a seguir escuchando clásicos. Clásicos de clásicos, en este caso, Charly García. ¿Qué nos dice? Estoy verde.

9:36, seguimos jugando con Pescadería de Mar y Granja. Escuchamos el audio de Celia hace un momento. Hola Alma, buen día. Por la consigna de Pescadería de Mar y Granja, para mí la porción de pacú pesa 240 gramos. Soy José Luis con el 342. Bueno, para José Luis pesa 240 gramos. Perfecto, anotado José Luis. Dice Natalia con el 785, para mí pesa 295 gramos la porción de pacú de espinado en Pescadería de Mar y Granja. Está Joana del otro lado, dice, hola Alma, la porción de pacú de Pescadería de Mar y Granja pesa 200 gramos, soy Joana con el 094. Y mi nene Eric dice que para él pesa 250 gramos. Eric con el 271. Muy bien, participando todos por allí. ¿Cuánto pesa para vos que estás del otro lado? La porción de pacú de espinado en Pescadería de Mar y Granja. Nos podés contar. Todavía tenés tiempo. Te quedan un par de minutitos para que puedas participar de el regalo, por el regalo, perdón, de Pescadería de Mar y Granja. Más noticias, Chajarí. En este caso nos vamos a Chajarí con esta noticia. ¿Te parece? A ver. Chajarí realizará su ya tradicional concurso de locro patrio, buscando encontrar la mejor receta. Mirá, ¿qué tal, Chajarí? La ciudad de Chajarí abrió la convocatoria para participar de un concurso de locro patrio que se desarrollará durante el mes de julio y que buscará poner en valor las tradiciones gastronómicas, además de generar una oportunidad de recaudación para los equipos participantes. La iniciativa impulsada por el gobierno de Chajarí se va a llevar adelante el próximo 9 de julio en el Paseo de la Vía. Esta actividad va a estar destinada a vecinos mayores de 18 años que conformen equipos de hasta 3 integrantes y cuenten con el correspondiente carnet de manipulación de alimentos. Tienen que tener eso, así que desde la organización informaron que las inscripciones van a permanecer abiertas hasta el 19 de junio, el día de mi cumple, o hasta completar el cupo previsto de 10 equipos. De acuerdo con lo difundido por el municipio, cada grupo deberá elaborar locro para su posterior comercialización durante la jornada. Para facilitar el desarrollo del concurso, la comuna va a aportar los insumos necesarios para la preparación de 50 porciones por equipo. Mirá vos, la comuna te va a ayudar. Además, se entregará leña, delantales, cofias, guantes y un espacio físico donde se realizará la actividad, buscando garantizar condiciones adecuadas para la elaboración de los alimentos. La propuesta apunta a combinar la celebración de la fecha patria con una actividad comunitaria que permita destacar los sabores tradicionales y fomentar la participación. Uno de los atractivos del certamen va a ser el premio destinado al equipo ganador, que recibirá 300.000 pesos. Por otra parte, las porciones elaboradas deberán venderse a un valor de 8.000 pesos cada una. Según se indicó, la totalidad de lo recaudado va a quedar en poder de los participantes, constituyendo una fuente adicional de ingresos para quienes formen parte de la competencia. Así que puedes inscribirte. Vamos a averiguar cómo se puede hacer para inscribirse. Por ahí querés ir a tu locro, vos considerás que puede ser el ganador. Bueno, puede ser, te achajaría hacer este locro, que es re genial. Mensajitos que llegan al 3454-330-915 en Pescadería de Mar y Granja. Dice, la porción de pacú de espinado pesa 210 gramos. ¿Quién nos dice esto? A ver. Tengo que volverte a ver. El Colo. ¿Tenemos más mensajes? En este caso, a ver. Bueno, dice, no entendí igual el mensaje, Luis, José Luis. Dice, si es hembra, pesa 240 gramos
y si es macho 239 gramos. No entendí el mensaje, pero bueno, participa igual, muchas gracias. Dice Marcelo que para él pesa 302 gramos una porción de pacú destinado en pescadería de mar y granja. Hugo, que está del otro lado, dice: hola, para mí pesa 300 gramos. Soy Hugo con el 041. Bien, ahí está Vero también del otro lado. Dice: buen día, Alma. Primera vez que te escribo, pero siempre te escucho. Gracias, qué bueno, bienvenida, Vero. Hermoso programa, gracias, hermosa, gracias por estar del otro lado. Participo por el sorteo. Para mí en pescadería de mar y granja. Ay, a ver, ¿qué se me puso acá? Ahí está. Para mí, una porción de pacú de espinado en pescadería de mar y granja pesa 265 gramos aproximadamente. Soy Vero, mis últimos tres son 473. Besos, dice Vero. Gracias, Vero, por estar allí del otro lado. Bienvenida y espero leerte todas las mañanas. De 7 a 10 estamos acá. María dice: hola, buenos días, Almita, ¿cómo estás? Yo estoy muy bien. ¿Vos? Para mí, en pescadería de mar y granja, una porción de pacú de espinado pesa 300 gramos. Soy María con el 463. Y por acá tenemos otro mensajito. Dice: Giovanni quiere participar por el sorteo de pescadería de mar y granja. Dice que una porción de pacú de espinado pesa 310 gramos. Giovanni con el 135. Qué hermoso nombre, Giovanni. Dale, te quedan. Mirá, te doy. Y capaz que 10 minutos para que sigas participando, ¿sí? ¿Te parece? 3454-33-0915. El Baiano y Marcela Morelo haciendo Para toda la vida.

0: Muchas gracias.
1: Fuerte aplauso para Dayana, gracias.

de la mañana, 51 minutitos. Fabiana Cantilo haciendo Mary Poppins y el desollinador. Atención, 3454-330915, nuestro WhatsApp. Está Maxi del otro lado, dice: hola, buen día, Alma, buen día, buen día. Soy Maxi. La porción de pacú despinado en pescadería de Mar y Granja pesa aproximadamente 200 gramos. Saludos y buena jornada. Gracias, Maxi, por estar allí del otro lado. Muchas gracias. Atención, y es momento de hacer el sorteo. ¿Sí? ¿Hacemos el sorteo? ¿Te parece? Mientras nos sigue cantando Fabiana Cantilo, dale.

0: y la ganadora nos dejó esta respuesta. Escucha.
1: La porción de pacú de pescadería Mari Granja.
0: Ajá.
1: Debe de pesar unos 370
0: gramos. 370
1: gramos. Mi DNI 071 Celia.
0: Celia 071, Celia querida, sos la ganadora porque tu respuesta fue la más próxima. Dijiste 370 gramos, la porción de pacú de espinado en pescadería de Mar y Granja. ¿Y querés que te cuente cuánto pesa exactamente?

La porción de pacú despinado en pescadería de mar y granja pesa 470 gramos.

0: ¡Epa! Me sorprende, ¿eh? ¿Qué tal? 470 gramos la porción de pacú despinado en Pescadería de Mar y Granja. Así que Celia, con el 071 sos la ganadora de esta delicia que nos prepara cada jueves Pescadería de Mar y Granja. Así que ahora ya te vamos a mandar un mensajito. Ahí está mandando audios. Roque Ruiz Díaz 471. Roque Ruiz Díaz 471. Vamos a comunicarle mientras tanto. Martín, que seguramente está escuchando la radio, pero vamos a comunicarle. En este momento le estoy mandando un audio en vivo a Martín. Martín, la ganadora es Celia con el 071 por proximidad, porque ella dijo 370 gramos, que fue la más próxima. Y la porción de pacú de espinado en Pescadería de Mar y Granja pesa 470 gramos. Así que ella es la ganadora. Gracias. Audio que le mandamos a la pescadería. Celia, ¿está?
1: No, no lo puedo creer, anda.
0: ¿Qué pasó?
1: Justo que tenía ganas de comer algo, pescado, lo que me recomendó mi doctora, mi nutricionista.
0: Claro que sí.
1: Voy a mandar a mi hija a retirar el premio y desde ya muchísimas gracias a Pescadería Mar y Granja. Pronto voy a conocer su local. La verdad que estoy más que feliz, contenta. Voy a mandar, me manda bien la dirección, Almita, mi vida. Ay, estoy contenta, voy a comer pescado.
0: Está feliz. Está feliz y me parece muy bien. Ahí le estamos mandando la dirección. Roque Ruiz Díaz 481. Bien ahí. 481, Martín, o 471. Viste, a veces entre tanta información en la cabeza se me confunden las direcciones, los números. Roque Ruiz Díaz 471 es. Roque Ruiz Díaz 471. Ahí está, perfecto. Así que lo que le recomendó el doctor, allí lo va a tener y va a saber la cantidad de cosas ricas. Que vaya con el DNI, Celia, sí, nos encanta que hayas ganado. Muchas gracias por estar allí del otro lado. Y ahora nos vamos, pero antes te voy a contar cómo está el tiempo hasta ahora. 13 grados, 4 décimas la temperatura en la ciudad de Concordia. Cielo parcialmente nublado, humedad 91%. La presión está altísima, 1020.5 medida en hectopascales. El viento soplando del este a 10 kilómetros por hora. Y la visibilidad es óptima, 15 kilómetros. Para lo que resta de esta jornada, cielo parcialmente nublado. La máxima prevista para hoy es de 22 grados. Para mañana viernes, 14 de mínima, 22 de máxima, con cielo mayormente nublado. ¿Cuándo va a llover, Mabel? El domingo. Para el domingo está pronosticado lluvias. Pero eso mañana te lo voy a contar bien. Vos ahora disfruta de esta jornada hermosa que Dios nos está regalando. Y nos volvemos a escuchar mañana a las 7 de la mañana. Te voy a dejar dos canciones pegaditas y luego la tanda y luego te quedas con Rubén y luego te quedas todo el día acá en la mega porque le vas a pasar súper lindo. Gracias por estar del otro lado siempre, siempre, siempre. Te voy a dejar con Man Ray y con Los Pericos. Temones. Dios los bendiga a todos y nos volvemos a escuchar mañana. Mañana a las 7 vamos a estar por acá. Chau, chis. Es tarde.

0: 10. 2 minutos.
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0: Bueno, qué comienzo que tenemos hoy, ¿eh? Qué comienzo que tenemos hoy. Aquí estamos en la radio, ya compartiendo y disfrutando de esta programación con Naira Ghent y su conjunto.
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0: Bienvenidos a compartir y disfrutar desde la hora 13. Estamos aquí en la radio, la Mega Concordia, desde la capital nacional del Citrus, con buena música y con todos los éxitos que tenemos para compartir en esta jornada de previernes. Comenzamos a transitar la jornada de jueves 4 de junio. Mañana que se presenta en Concordia con un sol radiante, mucha humedad por cierto, y obviamente que toda la información, como siempre, la suministra el Servicio Meteorológico Nacional.
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0: Bueno, te estamos informando dónde te encuentres a esta hora de la mañana, que tenemos 15.6 de temperatura ya a esta hora, 15.6 en junio, y de una máxima que vamos a tener de 22 en la jornada de hoy, la máxima para hoy prevista para Concordia, humedad del 78%, la presión está en 1020.6, medida en hectopascales, viento del este a 10 kilómetros por hora, visibilidad reducida, mejor dicho, no está reducida, óptima, 15 kilómetros. Bueno, perfecto, hoy no tenemos ni niebla, ni neblina, nada, es realmente visibilidad óptima de 15 kilómetros, parcialmente nublado, es lo que se indica para la jornada de hoy. Pero tenemos mucho sol a esta hora de la mañana, ¿no? Sí, un sol bastante importante, ¿no? Así que bueno, ¿cómo viene el viernes? 14 y 22 también para mañana, parcialmente a mayormente nublado, pero con sol. El día sábado, 16 la mínima, 20 la máxima, mayormente nublado. El día domingo existe la probabilidad de chaparrones y lluvias durante ya a partir de la madrugada. Y domingo todo el día, mínima de 15, máxima de 20 grados. Usted seguramente dice, ¿va a descender la temperatura? No, para nada. El lunes, 13 la mínima, 19 la máxima, con cielo parcialmente nublado durante toda la jornada. Martes, 13 y 19, miércoles, 10 y 18, con cielo parcialmente nublado. Las chances únicamente para el domingo, desde la madrugada y durante todo el día, de chaparrones y lluvias. Bueno, el porcentaje más alto recién es a partir de la tarde-noche, el domingo, ¿no? Así que bueno, es lo que se informa a través del Servicio Meteorológico Nacional. 10:18, informamos también a esta hora de la mañana en lo que respecta, como siempre, en este horario.
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0: Hasta mañana, la hora 8, Farmaful 12, Pellegrini 889, La Estrella, Entre Ríos, esquina Mitre, Mariani, San Lorenzo, Este y Feliciano, Farmacia y Perfumería La Bianca, en Santa Fe y Eva Perón en La Bianca, quienes están de turno hasta mañana, la hora 8. Y atención, porque tenemos que hablar también de que el sol hoy salió 7:44 y se pondrá 17:57. Y también se prevé que para después del mediodía el cielo estará parcialmente nublado y los vientos del sector noreste tendrán velocidades entre 7 y 12 kilómetros por hora. A la noche 16 grados, mientras que los vientos serán del sector noreste a una velocidad de 7 y 12 kilómetros. 10:19. ¿Qué pasó con el 15-6? Bueno, ya te contamos. Vamos a ir con el título, pero vamos a tener el desarrollo y toda la información dentro de un ratito, en el momento, a cruzar los dedos. Así que bueno, una de las boletas ganadoras del Siempre Sale fue jugada en el departamento Concordia, ¿no? El sorteo de ayer dejó 32 ganadores en la modalidad de Siempre Sale. Entre las apuestas también premiadas se encuentra una realizada en el departamento Concordia, que va a recibir más de 11 millones de pesos. Nuevo precio también para la boleta del Kini. Vamos a estar chequeando también toda la información en el transcurso de la mañana. Bueno, ¿qué más tenemos a esta hora? Vamos rapidito, como siempre, porque hasta la hora 13 estamos aquí en la radio y siempre nos informamos un poquito también antes de ir con la música y todo lo que tenemos preparado para la programación de hoy.
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0: Bueno, tenemos que hablar en esta oportunidad en lo que respecta, bueno, a un accidente de tránsito, ¿no? En este caso, se conoció el primer parte médico de las personas accidentadas sobre Avenida Eva Perón. Desde el nosocomio local dieron a conocer el parte médico del conductor del vehículo que protagonizó el siniestro vial durante las primeras horas de esta jornada de jueves, ¿no? Sobre la avenida Eva Perón. Se conoció el parte médico de las 12 personas que resultaron heridas tras el vuelco ocurrido durante la mañana de este jueves en la avenida Eva Perón, a la altura del pasaje de los niños en Concordia. Se produjo alrededor de la hora 7 de esta mañana cuando una camioneta Volkswagen que circulaba por avenida Eva Perón en sentido norte-sur perdió el control e impactó contra una columna de alumbrado público ubicada en la esquina noroeste de la intersección. A raíz del fuerte choque, el vehículo terminó volcado sobre su techo y sus ocupantes debieron ser asistidos y trasladados en ambulancia hacia el hospital de Alicia Concepción Mavernat. De acuerdo también con el parte médico al que se pudo acceder, el conductor, un hombre de 65 años, presentaba traumatismo encefálico craneano y politraumatismos, y además también agregamos esta información, que permanece con asistencia mecánica respiratoria mientras se continúa siendo evaluado por los profesionales de salud. Se indicó también que el paciente se encuentra a la espera de una nueva valoración por parte del servicio de neurología, que va a determinar la evolución también de su cuadro clínico y los pasos a seguir en su tratamiento. Bueno, en otra de las informaciones también, esta hora de la mañana, tenemos que hablar lo que fue la jornada de ayer en casi todo el país. El grito de ni una menos se hizo sentir también en el centro de Concordia, una columna de hasta 3 cuadras de personas que marchó alrededor de la plaza principal de la ciudad, pasó también por tribunales y terminó en el Palacio Municipal, como estaba previsto, ¿no? La marcha de ayer comenzó con una concentración en pleno microcentro de la ciudad, más precisamente en Plaza 25 de Mayo. Allí se compartió la lectura también de un documento a las personas que se congregaron, donde además se realizó también un número artístico y después también la marcha que partió por el vértice también de la esquina de calle Mitre, pasó por la peatonal del Bicentenario en su intersección también con calle Urquiza para dirigirse hacia el frente de la catedral.

Tenemos que hablar también del corte de agua potable previsto para el próximo sábado en Concordia. Y bueno, ya falta poco, ¿no? Se recordó que la interrupción se extenderá desde la medianoche hasta la tarde del sábado 6 de junio para realizar tareas de mantenimiento y mejoras en el sistema. El ente descentralizado de obras sanitarias indicó que el sábado 6 de junio se va a realizar una parada programada de la planta potabilizadora con el objetivo de ejecutar trabajos de mantenimiento y todo lo que es infraestructura fundamentales para optimizar el servicio de agua potable en toda la ciudad. La producción de agua potable se detendrá desde la hora cero y hasta aproximadamente la hora 19, por lo que se solicitó a los vecinos realizar un uso responsable de las reservas domiciliarias y tomar también las previsiones necesarias para minimizar el impacto de la interrupción.

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Gracias por estar acompañándonos como siempre. Estamos en la hora 10:29. Atención a esta versión, ¿eh?

qué bueno, qué bueno. Bueno, ya estamos saludando también a quienes nos están acompañando. Muchas gracias por estar con nosotros. ¡Epa! A ver. Qué buena música, ¿eh? 10:33. A esta hora de la mañana. ¡Campedrinos! Los campedrinos.

0: grande, campedrinos, esta hora de la mañana. Qué bueno. Eterno amor, lo que estamos compartiendo y disfrutando. Amigas, amigos, gracias por estar con nosotros y nos están acompañando.
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0: Mira, Vicentavo, impresionante, qué grande DJ, qué buenísimo. Salió con los tapones de punta, 10:38. Ya vamos a estar compartiendo y disfrutando. 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
0: Camiseta celeste y blanca. Argelia le ganó a Países Bajos. Argelia, que es el rival de la Argentina, cuando comience el Mundial para la Argentina, es el rival. Ganó 1-0 a Países Bajos. Chicos, si usted no lo sabía, Países Bajos es Holanda, ¿eh? 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Ah, mira vos, así. 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
0: Qué grande, Federico, impresionante, impresionante cómo crece. 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

Bueno, teniendo en cuenta que ya se aproxima el Mundial y falta exactamente una semana para la inauguración. Y amigas, amigos, ¿qué tengo por acá? Atención, ¿eh? A ver, que tenía algo programado. Si lo tenemos por acá, me parece que... bueno, ¿me dan un segundito? Bueno, listo. Ya vamos a ir con lo que tenemos programado. Así que atención, vení un poquito, vení. Salud.

0: El chaqueño para vecino con Efraín Colombo para la Pulga Messi.
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0: Vamos a ir con nuestros amigos oyentes al 1345-4330-915, porque si no nos atrasamos. A ver. ¿Qué tengo por acá? Voy rapidito con nuestros amigos oyentes a esta hora de la mañana. Buen día, dice por acá, soy la abuela Rosa. Quiero saludar a la promo 26, Jesús Nazareno, y a la familia por el aguante de la casa. Dice, bueno, están afuera allí, ¿qué más tenemos a esta hora de la mañana? Voy rapidito. Dale, ¿quién anda por ahí? Tráelo.
2: Buenos días, Rubén Lucas. Hoy quiero pedirte el tema de los iracundos. Apróntate a vivir, simplemente para escuchar. Un saludo y aguante la 91.5. El Kini 6, esta vez salió en Puerto Yeruá, mis pagos. Gracias, Rubén Lucas. Aguante la 91.5 y gracias por pasarme los temas que te pido, amigo. Chau.

y qué personajes. Ya se viene la rotativa a la hora 11. En la segunda hora toda la información de los sorteos de Quinila y Tómbola. ¿Quiénes hay? Lucra y qué personaje.

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0: mar. 11:20, ya se va a venir toda la información de los sorteos de Quiniela y Tómbola. A esta hora de la mañana, temperatura 17.2, se va para arriba, 72 el porcentaje de humedad, de la presión 1020.8 mediana hectopascales. Viento el sector noreste a 17 kilómetros por hora, visibilidad óptima de 15 kilómetros, 22 la máxima pronosticada para la jornada de hoy en Concordia. ¿Qué más tenemos por acá? Dale, vení, vení, vení, rapidito, rapidito. ¿Quién anda? A ver, a ver. 1345-4330-915 a esta hora de la mañana.
3: Buenos días, Rubén Luca, ¿cómo estás, querido? Paso a saludarte, a anunciarte una hermosa jornada. Qué hermosa la música, qué lindo recuerdo, que lo recuerden a Kempe, porque está olvidado Kempe, a Maradona lo recuerdan cada tanto, y Messi. La verdad que emociona. Dedicarme a ese tema, y hay otro, el de la escaloneta, que también es muy lindo. ¿Podés? Te mando un abrazo, cuídate, si no te cuidas vos no te cuida nadie, querido.
0: Chau, bueno, chau. Impresionante, es mucha la música que tenemos de la escaloneta, es mucha la música que tenemos con respecto al Mundial. Vamos de a poquito, Estamos en la hora 11:21.
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0: en su Castro en la mañana, amigos y amigos. 11 con 23 minutos. A esta hora de la mañana vamos rapidito porque lo que se viene a esta hora de la mañana. ¿Qué se viene? ¿Qué se viene? ¿Qué se viene? ¿Qué se viene?
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0: Vamos con toda la información de los sorteos de Quiniela y Tómbola. Siempre comenzamos con la nocturna. El primer premio, la nacional, 6.112. Apareció el soldado, ¿eh? Qué numerazo a la cabeza. 6.112, 6.112, primer premio en la nacional. Nocturna, Ciudad de Buenos Aires, para el 6.951, 6.951. El primer premio, la de Córdoba, 34.603, 13.46.03, el primer premio. En la de Santa Fe, 6.725, 6.725. Primer premio en nuestra provincia, nocturna, 6.824, 6.824. El primero en la Oro de Montevideo, Uruguay. Siempre apúntelo, primero en la pizarra para la bolilla, número 6.369, 6.369. Primer premio, Oro de Montevideo, Uruguay. Vamos ahora a la previa esta mañana. En la nacional, 5.778, 5.778, primer premio en la nacional. Ciudad de Buenos Aires, para el 9.142, 9.142, primer premio. En la de Córdoba, 9.652, 9.652, primer premio. En la de Santa Fe, 2.488, 2.488, primer premio. En nuestra provincia, 0.526, 0.526, primer premio en nuestra provincia. Previa de esta mañana, sorteo de 15 y 6, 3.378, 3.378, el sorteo que quedó conformado en el tradicional por el 0708 23 26 27 28. Segunda vuelta, 14 22 24 27 28 42. En revancha, 07 14 23 33 40 42. Siempre sale 06 09 14 16 25 43. El pozo extra, 07 08 14 22 23 24 26 27 28 33 40 y 42.
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0: Ahí estamos con la época de los 70, impresionante, para George Dance con Campesino.
1: Entonces, vamos. Perfume.
0: Una cosa de locos. Amigos, amigos, nos faltan 28 minutos para llegar a las 12 y medio. No puede tocar así la racataca tumbula, ¿eh? No, una cosa de loco. Racataca, taca, taca,

pero estamos transitando 11:33 minutos. Y les voy a contar algo para aquellos cocineros que seguramente van a estar interesados, porque se va a realizar en Chajarí, tradicional concurso de locro patrio buscando encontrar la mejor receta. La propuesta se va a realizar en el mes de julio, en el Paseo de la Vida, donde los participantes podrán comercializar también las porciones elaboradas y competir por un premio económico. Si usted es buen cocinero y si tiene fe y mucha confianza, puede participar. El certamen prevé un máximo de 10 equipos que combinen el mejor sabor, el mejor sabor y tradición, ¿no? La ciudad de Chajarí abrió la convocatoria para participar también de un concurso, en este caso de locro patrio, que se va a desarrollar durante el mes de julio y que va a buscar también poner en valor las tradiciones gastronómicas y además también de generar una oportunidad de recaudación para los equipos participantes. Bueno, la iniciativa está impulsada por el gobierno de Chajarí, que se va a llevar adelante el próximo 9 de julio, Día de la Independencia, ¿no? Justito, en el Paseo de la Vía, donde la actividad estará destinada a vecinos mayores de 18 años que conformen equipos de hasta 3 integrantes y cuenten con el correspondiente carnet de manipulación de alimentos. Desde la organización informaron también que las inscripciones van a permanecer abiertas hasta el 19 de junio de este corriente mes o hasta completar el cupo previsto de 10 equipos. De acuerdo con lo difundido también por el municipio, cada grupo deberá elaborar locro para su posterior comercialización durante la jornada. Obviamente, para facilitar el desarrollo del concurso, la comuna aportará los insumos necesarios para la preparación de 50 porciones por equipo. Así que atención con esto, ¿eh? Yo sé que va a haber muchos interesados. Así que además se entregará también leña, delantales, cofias, guantes o cofias, y también espacio físico donde se va a realizar también la actividad buscando garantizar condiciones adecuadas para la elaboración de los alimentos. La propuesta cuenta también y apunta a combinar la celebración de la fecha patria con una actividad comunitaria que permita también destacar los sabores tradicionales y fomentar la participación. Uno de los atractivos del certamen será el premio destinado al equipo ganador, que va a recibir 300.000 pesos. Así que bueno, por otra parte, las porciones elaboradas deberán venderse a un valor de 8.000 pesos cada una, según se indicó también, donde la totalidad de lo recaudado, quedará en poder de los participantes, constituyendo una fuente adicional de ingresos para quienes formen parte de la competencia. Buenísimo. Bueno, 11:36 minutos, a una semana del Mundial. ¿Qué grabó Lucra? A ver. Lucra. A la selección, Lucra.

0: Qué grande los chicos de la tele AM sonando esta hora de la mañana, amigos y amigos, con lo que es. Ahora vamos por la cuarta, impresionante. ¿Y qué grabó Shakira? Nosotros muy poco acá, ¿no? A ver, ¿esta es la canción, esta oficial? A ver, Shakira. Die, die.
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0: Shakira. ¡Au, Chucky!
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0: Está bueno, ¿eh?

Todo para alentar a la selección argentina con tus familiares y con tu familia, claro, con amigos. ¿Con quién vas a mirar los partidos de la selección argentina? 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

0: La publicidad en radio no es un gasto, es una inversión. Se pueden comunicar con nosotros para estar aquí en la mañana. Y en las cuatro estaciones del año, 1345-4050-045, 1345-4050-045. Yo creo que es un buen momento, para que nos puedan acompañar. Se vienen unas promos de este próximo mundial. Hay unas promos espectaculares en los comercios. 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Sumate. Hacemos todo su fuerza por Argentina y es un buen momento para tomarse un toromelo. O no, digo, pregunto, no sé. Para mí que sí, chicos.
1: Para mí, vos, Suki,
0: ¿qué decís vos?
1: Te encanta el agua sucia.
0: ¿El agua sucia? Pará, no.
2: Y suena todo el continente.
0: ¿Aprendieron la letra?
2: Toromelo.
0: Vení. Tráelo.

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1: Ah, pará. 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
0: 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Nada. Una propina, un cambio.
2: No te olvides de echar.
0: Se me cayó recién del bolsillo, claro. Saqué así un fangote de guita y se me cayó. Claro, eso vale, no nada.

0: No te olvides de echarle hielo.
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0: ¡Vamos!
1: 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No te olvides de echarle hielo.
0: Nunca te olvides de echarle hielo,
2: ¿eh? No te olvides de echarle hielo.
1: No te olvides de echarle hielo.
0: ¿Y qué pasa si no le echas hielo? No sé.
2: Acá, Tomaso.
0: Bueno, el recomendado es agregarle hielo, chicos. No, no te olvides de echarle hielo al toromelo para que quede, ¿no? Ya. Lo hacemos una vez más. A ver, dale. Hay que aprender la letra, ¿eh? Es re complicada la letra, ¿eh? Sí.

0: Alguien me dijo por ahí, el que anda con ganas de cambiar por el Toro Velo, no, pero no es por la situación económica, sino que, qué sé yo, el gusto de paladar de él es... Él es fanático de la rubia. Pero ¿cambiarías la rubia por el Toro Velo, mi querido José? Digo, no sé, qué sé yo.
1: Toro Velo, Toro Velo. No te olvides de echarle hielo.
0: No te olvides.

0: Qué bueno esto, impresionante. Vamos, manitos arriba. Con Ivonne. Ivonne de la Belio Valdensi.
1: ¿Quién? La Sole Pastorotti, papá.
0: Qué buena versión, señores.
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0: Qué bueno. El corito.
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0: Che, mi bongo está medio desafinado, me parece que... No, lo que pasa es que hay mucha humedad y esto afecta, ¿no?
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0: A ver, alcanzame la tumbadora, a ver cuál...

0: ¿Mi? ¿Mi qué?
1: Yo quiero escuchar a todo este Movistar Arena diciendo con todo el sentimiento.
0: Sí.
1: Que nadie sepa.
0: Atención que puede llegar a pasar
1: sí,
0: algo acá.
1: Señores.
0: ¿Eh? Sí, va a pasar algo, atención.
1: ¿Lo cerramos?
0: Bueno, cierren ustedes.
2: Me sufrí.
0: Cierren ustedes porque ¿quién va a cerrar esta segunda hora? El verdadero, ¿eh? Sí. Y tráeme la sirenita, porque hace mucho... Dale, tráeme la sirenita, dale, vení. ¿Quién será? ¿El verdadero Jamo Jamo? No. ¿Me estás jodiendo? ¡Llega! ¡Llega! ¡Llega! ¡Llega!

Escuchame una cosa. Escuchá, espera un poquito, para. 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Timbal. Tomá,

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Tomás Jordán, escuchá este timbal.

No, pará, ese Lubricentro y Lavadero Gauchito, no me dejes afuera en ese bloquecito. Ese. Bueno, dale. Pará, dale. Él también quiere el timbal, bueno, pará. Carnicería El Águila también quiere el timbal, ahí Robertito, ahí

Bueno, hacemos así, pará. 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Ya, ya.

rotativo a la radio, ¿eh? Estaría bueno para seguir con esto, pero... Mirás esto sonando una Amarok de Corchito, ¿eh? Nah, en el reparto. ¿Te lo imaginás, Corchito?

Vamos a mañana. Si los oyentes están atentos, si mañana quieren más el Cuarteto Nicolás, lo vamos a escuchar mañana para hacer el cierre de semana. Tenemos que ir en busca de la rotativa de la radio, amigas, amigos, porque ya comenzamos a transitar la última hora de Un Estilo en Radio, y gracias a quienes nos han acompañado. Vamos. 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
1: DJ Tavo ya presentó también la canción del Mundial. Gracias. 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
1: 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Gracias, gracias, gracias. 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
2: Dale, arranca.

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0: Bomba Tucumán, ya están citando ya la última hora en Estilo en Radio. Qué grande, Gladys, qué bárbaro, impresionante. 12:16, ya comenzamos en el tramo final de esta mañana, esta última hora que, como siempre, nos vamos a toda la información.
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0: ¿Qué tenemos este mediodía? 18:06 la temperatura. Tenemos cielo nublado, tenemos humedad del 69%, bajó un poquito. En porcentaje, la presión está mediana en hectopascales, 1020.5, viento del sector noreste a 12 kilómetros por hora, visibilidad óptima de 15 kilómetros, la máxima pronosticada 22 para la jornada de hoy, aquí en nuestra querida ciudad de Concordia.
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0: 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Y bueno, tenemos agradecimientos también por acá. Ya en el tramo final. Buen día, chicos. Soy la abuela Rosa. Me alegran todas las mañanas. Dice, siguen así. Gracias, gracias. Qué grande la abuela Rosa, ¿eh? Impresionante. Ya en el tramo final de esta mañana.
2: Buen día, Rubén, Luca. ¿Cómo estás? Acá te estoy escuchando. Hace un rato me levanté porque estoy medio engripado y atacado del pecho y con todo. Bueno, pasame un temita de los guaguancó, que son enganchaditos. Así me pongo a tono acá en la cama. Así que te mando un gran saludo y un saludito ahí a Marito Gamarra, a José Rolón, que anoche me llamó y bueno, me habían dado una información falsa de un amigo que había fallecido y está vivo. Así que gracias, Rubén. Y eso de mala leche que te dan información mala que falleció una persona, yo lo tengo por mala leche, así que este que me dio la información, bueno, no sé si fue una cargada, porque un gran amigo, no te voy a decir el nombre de la persona, pero nos criamos juntos ahí en el barrio, así que gracias, Rubén, y un saludito a todo mi queridito barrio Pompeyo, a todos los amigos ahí de mi barrio. Gracias.

Bueno, pronta recuperación para el amigo Alcides ahí, entonces, gran oyente allá de la ciudad satélite La Bianca, le mandamos un fuerte abrazo. 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

0: bien, amigos, amigos, comenzamos a transitar tramo final. 27 minutos finales. Saludos ahí para nuestros amigos de Pollería y Carnicería, el Pollito Luca, el Sargento Cabral y Feliciano. Nuestro amigo Ernesto quiere escuchar Eugenia Quevedo. Es fanático, ¿no?
1: Sí.
0: Es cuartetero también el amigo Ernesto. Mirá vos.

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4: Es la hora 12:31 minutos.

0: Arriba, ¿cómo estás, amigo? ¿Todo bien?
1: Feliz de estar acá. Tenía ganas. Ya desde la fiesta pasada estaba, mirá.
0: ¿Viste?
1: Esperé 364 días y acá estamos, juntado en la coupé. Gracias.
0: Un gusto que estés acá con nosotros. Y continuamos, un temita más y lo cantamos juntos.
1: Dale.
0: Temazo, ¿eh? Arranca y dice así, escuchá.

0: Es la hora 12:57 minutos.
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1: Ah, ya sé, el enano Gisburg.
2: No.
1: Pará. Ah, ya sé, el enano Perufo.
2: No, tampoco. No es un gran hermano.
1: Ah, entonces, ¿puede ser un grande, Marcelo Tinelli?
2: No.
1: ¿No será Badía?
2: Ah, no.
1: Ah, ya sé, no me digas más, Pechocho.
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minutos pasaron de la hora 13, amigas, amigos. Día jueves, ya cuarta edición de la semana. ¡Arriba, pichón! ¡Arriba, pichón! ¡Vamos, pichón! ¡Oh, qué bueno! ¡Dale!

0: Che, ya estamos en el 4 del 6 de este año 2026. 4 del 6 del 2026. Saludando a la gente con Concordia, a toda la gente de Zona Salaria. Vamos a divertirnos como ayer, porque ayer fue un programón. Realmente muy lindo. Terminamos nuestro programa y la siguió a la gente, bueno, con el celular. Bueno, tuve que, bueno, almorzar y dejar de lado el teléfono. Después contesté a todo el mundo, Gracias a toda la gente por la alegría linda que siempre nos brindan. Y se matan de risa y la pasan bien con nosotros. ¡Arriba!
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0: ¡Hola, Pichón! Ahí está la gente de la criolla.
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0: ¡Hola, Lidia! ¡Hola, María José! Oh, mirá lo que están llegando,

0: Habilitamos el número 3456 25 6657, ese es mi número.
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0: WhatsApp de la Mega 3454 330-915. Ahí va. Che, día jueves, ya cuarta edición de la semana. Mirá. Ah, ah, ah, ah, ah. ¡Vuelve, vuelve!
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0: ¿Cómo estamos, Pepo? Arrancando la semana, día jueves ya. Cuarta edición de la semana.
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0: Quiere morfar empanada mañana, Pedro, ¿eh? Vamos, la vamos a llevar a Pedro. ¡Claro! ¿Cómo anda, Pedrito?

0: ¿Cómo anda el amigo Enzo, también el carpintero? ¿Cómo anda, Enzo? ¿Cómo va el tema de la carpintería? ¿Se trabaja o no se trabaja nada? ¿O hay algo siempre?
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0: Ahí arrancamos a marcar la diferencia con la gente de... El amigo Silvio. ¿Está escuchando la radio, Silvio? ¡Hola, Silvio! La gente de Spence Estilar. Hey, hey. ¡Estilar y Pirovano!
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0: ¡Sí!
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0: La tenemos, bueno, la tenemos a Katy Zavallo también, que está grabando tema, Vamos a darle a presentar a nuestros amigos ahí de distintos lugares que estamos laburando, Anda bien, Katy Zavallo, Toto. Mirá que mandó video, ¡Vamos! ¿Cómo anda, Julito, abogado? Precandidato intendente, marcando la diferencia, Julito. Che, Julio, qué tranquilo que estamos en la radio, tranquilo, ¡Vamos! ¡Ternura! ¡Ahí va!

0: ¿cómo está la gente federal? Hola, federal. Hola, Salto Uruguay. Buenas tardes a la gente de los charrúas. Hola, la gente de la criolla. Hola, Manasco. Ahí apareció la bichotona y el viudo. ¡Oh! Che, apareció un nuevo oyente que le dicen: Alejandro, yo soy el casado. Ahí están todos ahora porque están apareciendo nuevos integrantes. Está la bichotona, está el viudo, el casado. Y va a aparecer el que tiene a muchos amantes. ¡Vamos! ¡Hola, Selva de Federal! ¡Vamos! Me enamoré de ti. Toto, ¿sabés que no me pegaron la ciada? Llegué y no estaba. Tocó la banda. Y yo le dije... ¿Qué?
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0: ¿Qué le dije?
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0: ¡No!
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0: ¡La engañé!
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0: ¡Toca! Tengo otra más. Apareció Gaby, la viuda. ¡Vamos!
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0: Ahí va. La viuda. ¿Y a Grisel cómo le podemos poner?
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0: ¡Grisel!
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0: Ahí va.
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0: La viuda solterona con apodo, Grisel. ¿Cómo se llama? A Gaby de Federal. Che, un novio para Gaby, que está solterona, un novio.
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0: Pichón está soltero,
1: 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Nos vamos.
0: Pichón, te sirve una de Federal, mira que está soltera, Mira una viuda con un pichón. ¿Pichón de qué?

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3: Por favor, ¿qué? Las chicas, ¿qué? Están solicitando su número de teléfono.
0: ¿En serio, gran hermano? ¿En serio?
3: 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Favor, las chicas están solicitando su número de teléfono.
0: ¿Mi número de teléfono quieren las chicas?
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0: ¿Cómo está, Ale?
1: Es simpático y marca la diferencia.
0: Estoy escuchando en la radio, en el auto. ¿Qué onda? Pasame la temita, papichón.
1: Ahora con ustedes.
0: ¿Todo bien? ¿Cómo está, amigo?
1: Ahora con ustedes.
0: Vamos, che. Te mando un abrazo. Que tenga una hermosa tarde. Un hermoso programa.
1: La diferencia.
0: Dale, saludos, Ale, para todos, dale. Invita para Pinchón ahí, el que más te gusta a vos. Saludos para toda tu audiencia ahí. Dale, dale, suerte.
1: Alejandro,
0: que tengas un hermoso programa.
1: Frecuencia.
0: Vamos arriba marcando la diferencia.
2: Oh, oh, a pleno, dale, dale. Para que lo baile Ani en los charrúas. Vamos, Ani en los charrúas. ¡Vamos, morocha, arriba! Ahí estamos con los clásicos de la tarde, claro. ¡Suena, suena!

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0: El amigo Pablo, la gente de la Turquita anda por Oro Verde. Sol.
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0: O ya vinieron los chicos de la Turquita.
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0: ¿Qué?
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¿Está escuchando la radio, Jorgito Gardela? ¡Ah, mirá, mandó un audio! ¡Vamos la gente, Benito Lejeren! Jorgito Gardela, que va a estar tocando el domingo en Quinta La Mare. Volver atrás, no debemos continuar este amor entre los dos. ¡Traidora!

0: La música del Facha, Daniel Agostini.
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0: La gente nos sigue presentando, la gente pronto convite.
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0: ¿Qué? ¿Por qué yo no puedo dejar de pensar en ella? ¡Qué lindo tema! 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Este próximo domingo 7. Próximo domingo tenemos que estar ahí en la pizzería. Bueno, tengo que estar yo en la pizzería. Pronto convite porque... Mirá. Ahí va. Toto. 1, 2, 3. Suena. Dame la mano, ¿eh? A bailar. ¡Qué banda, por Dios, se viene!

0: 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Escucha.
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0: Vale, pues el encuentro mañana arranca.
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0: Sí.
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0: Música, tragos, buena música, buena onda. Sí.
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0: Bueno, comidas, obviamente. 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Sándwiches completos y simples. La mejor música, podés bailar con tus amigas, tus amigos ahí alrededor de la mesa de pool, bailar, no te dicen nada. Hasta Celso baila, Boulevard Sugar y Mendiburu, está la gente, vale, pool, encuentro.
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0: al bailar. Vamos. Mañana tenemos regalos acá en la radio, así que atención mañana. 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

0: 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Ahí está Silvio, Ramón y Leandro presentándonos. ¿Cómo se llama la enfermera que hoy en el carrillo me dijo cómo anda el licenciado? Roxana, que escucha el programa. Hola, Roxana.
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0: Che, bueno, voy a contar algo de Quinta la Mar y que incorporó. Va a haber una máquina. Una máquina, bueno, del amigo Miguel Fernández. Va a llevar la máquina para sacar foto al instante. ¿Viste que te ponen frente a la computadora? Posá con tus amigas, tus amigos, y ahí al toque te da la foto, ¿eh? ¡Oh! ¡Qué lindo eso! De la mano de Quinta la Mar. Va a haber una cámara, una máquina para sacar fotos. Te reunís ahí y te ponés enfrente de la cámara, obviamente. Con tus amigas, 5, 6, 10 personas. Hacen pose, tiran pico, ¿viste? Y se sacan la foto y al toque te la entregan.

Va a ir mi amiga Angie y los charrúas también a la Quinta de la Mari. Angie, obvio que vaya. Lo de Lore presentándonos. Celia mandó audio. Hola, Celia. ¿Anda bien, Celia?

0: vez más. Lore y Lore, como siempre. Paula, Brasil, Sarmiento y Grimberg. Mañana vamos a regalar un Spit y un vino blanco de Lore y Lore, Voy a regalar 5 entradas para Quinta de la Mar y voy a regalar un vino blanco y un Spit también,
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0: Y tengo más premios.
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0: Mi amiga Milagros Torales, abogada.
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0: Yo quiero que ella haga la publicidad.

0: Cisneros, abogada, ¿cómo anda?
1: Buenas tardes, Alejandro. Buenas tardes para toda tu audiencia.
0: Ajá.
1: Quiero aprovechar este espacio para agradecer especialmente a vos y al equipo de la radio por el apoyo y por la difusión que le brindan a mi estudio jurídico. También contarle que gracias a ustedes muchas personas llegaron al estudio a consultar y los he podido acompañar en distintas situaciones legales, los cuales han obtenido resultados muy favorables en sus casos. Otros, bueno, tenemos expedientes un poco más largos y estamos esperando las resoluciones judiciales, pero siempre con mucha expectativa. Así que para mí es una gran satisfacción poder ayudar a quienes confían en nuestro trabajo, y así que por eso quiero destacar la importancia de este espacio, que acerca información y soluciones a la comunidad. Muchas gracias por la confianza, por la difusión y por permitirme llegar a más personas que necesitan un asesoramiento jurídico cercano. Muchas gracias y un beso para todos.
0: Qué lindo, mirá, esas Milagros Torales. El número de ella, chicas, chicos. Una abogada profesional. Ahí está, ¿eh? Está escuchando. Uno, un, dos, tres, va. 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

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Va a mandar un audio al programa, ¿Cómo anda mi amigo Carlos Moro? Carlos Moro le puse. Hola, Carlito. ¿Qué está comiendo, Carlito? ¿Qué?

0: lindo esto, ¿no? Mala gata, qué lindo, ¿eh? Mirá, mirá, mirá, mirá. ¡Dale! Tengo la voz sensual de Angie y los Charrúas, ¿en serio?
1: Hola, Ale, ¿cómo estás? Soy Ani, desde acá de Los Charrúas te estoy escuchando. Muy lindo tu programa.
0: Gracias.
1: Así que te felicito. Me pasas un lindo tema romántico de Uriel Lozano. Gracias. Besos.
0: Un beso hermoso, un beso, amiga. Uriel Lozano quiere escuchar. Sí. Vamos a pasar, Uriel Lozano, ¿eh?

Salud para Lidia. Ahora vamos a pasar la app para que escuche nuestro programa. Un beso, Lidia. Un gusto, amiga. Bienvenida al programa. Dale. Che, hoy es el cumpleaños de un famoso acá en Concordia, ¿eh?

0: Gaby de Federal. ¡Hola, Gaby!
1: Hola, amigo, ¿cómo estás? Sí, acá estamos firme a la radio, acá con Chanta 4. Ramoncito todavía no vino, está en la casa. Ahora más tarde capaz venga. Pero sí, firme como todos los días, escuchándote y alentándote acá de mi casa. Firme siempre en la radio. Muy buena, muy bueno programa. Sí, vamos a ir, sí. Sí. Quédate tranquilo, vamos a ir a hacer eso. Si Dios quiere.
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1: 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Un abrazo.
0: Dale, papi, dale. Ahí está el amigo Bolita. Le estuvo empujando la pantera negra al amigo Diego. Se la había quedado. ¡Papá! Voy a llamar a un amigo que es muy famoso y está cumpliendo años. Está laburando, ¿eh? ¡Hola! Estás al aire, amigo, estás al aire. Primero déjame hablar a mí más o menos 20 segundos. La verdad que es un placer enorme que estés escuchando el programa. Feliz cumpleaños, que la pases bien. Anoche creo que arrancaste a la hora cero, creo, por ahí vi unas fotitos con amigas, con amigos, brindis de por medio. ¿Estuviste cantando anoche? ¿Cómo fue la onda? Ante todo, feliz cumpleaños, bienvenido.
3: Órale, muchas gracias. Saludo a la audiencia ahí, a toda la gente que siempre te escucha, un saludo grande. Sí, anoche arrancamos con amigos y con amigas también, festejando mi cumpleaños, ¿no? Recibiendo. Y cantando también, sí, me puse a cantar ahí, me invitaron y me puse a cantar.
0: Está bien, bueno, por ahí la gente no sabe nada. El que está hablando conmigo es el famoso, sí, más fama que yo, el famoso toca el güiro y la rompe, aparte te corta el cabello como los dioses, el famoso Chulemiño, el regalo de Marcando la Diferencia. ¡Que lo cumpla! ¡Ahí va! ¡Arriba, arriba, arriba! ¡Que lo cumpla! ¡Escuchá! ¡Estás al aire, Chule!

0: amigo, contame. Muchos saludos, ¿no? De colegas de músicos, ¿no?
1: Sí, la verdad que sí. Muchos saludos, mucha gente. Viste que uno conocido, vamos a decir, no somos famosos, pero somos conocidos,
0: sí,
1: en el ambiente de la música y también de lo social. Viste que siempre socializamos con todos, tratamos de ser buenas personas y buena gente con todo el mundo, así que bien, gracias a Dios, bien, gracias a todos por el saludo, a vos, a toda la gente, a todo.
0: ¿Sabes lo que me llama la atención? Que te observé. ¿Quieres saber?
1: Decime.
0: ¿Hace TikTok también ahora?
1: Hago TikTok también. Ahí, pero mismo TikTok, que me sigan todos, me tiran la onda.
0: A ver, ¿cómo es tu TikTok?
1: El
0: Chulemiño,
1: no.
0: Ah, Chulemiño, lo busca el Chulemiño y ya está con el TikTok. Escúchame, sí. Bueno, yo te dije que te iba a llamar hoy por el tema de tu cumpleaños, porque sos mi amigo, o sea que yo te quiero mucho, de verdad, de hace muchos años que nos conocemos.
1: Gracias, yo también.
0: Bueno,
1: gracias.
0: Yo quiero, bueno,

0: con toda la vagancia, vamos a decir, porque yo digo la barra, digo yo.
1: La barra, ni hablar.
0: Entonces vamos a organizar mañana para comer algo y bueno. Y sí, te aviso y te corto el pelo, si sí, no hay problema.
1: Perfecto. Sí, ahí voy a estar, obviamente. La Prida y la Jera está la nueva peluquería y barbería El Chule Miño. ¿Es ahí? ¿La Prida y la Jera?
0: La Prida y la Jera.
1: Ajá.
0: Llegando casi, la Prida casi la Jera.
1: Perfecto. Escuchame una cosa, tenés que ir a la pizzería pronto, convite, porque me dijiste una cosa a mí, al Rana, hace más o menos 2 o 3 semanas, y me dijiste, Rana, Alejandro Silva, sigan haciendo esto que me traen suerte. Pero después te me borraste, ¿qué pasó?
0: No, ando trabajando, por eso. Ah. Sí, justo, mirá, el domingo trabajo otra vez.
1: Ajá. Ah, no, así que no vas a ir a ver Malagata.
0: No puedo, una gana de ir, que te juro que me encanta, pero no puedo.
1: Porque la pizzería te trae suerte a vos.
0: Sí, olvídate.
1: Bueno, maestro, queríamos tener seguramente que ahora quedaste escuchando la radio, que van a salir colegas seguramente tuyos, músicos, saludándote por el día de tu cumple. Así que un abrazo enorme, Chule.
0: Bueno, vale, gracias. Y mandarle un saludito acá a mi compañero que también están escuchando, Gisela y Bruno, que están conmigo acá, estamos trabajando juntos.
1: Hola Gisela, hola Bruno, un abrazo para usted Gisela, para usted Bruno y para mi amigo Chule. Un abrazo para los tres que están laburando, los chicos ahí. Bueno, un abrazo enorme y feliz cumpleaños, hermano, estamos viendo.
0: Dale, dale, muchísimas gracias, el saludo a todos ahí, muchas gracias. Ahí me están llegando TikTok.
1: Para. ¿Qué pasó?
0: Ahí me están llegando TikTok, tío.
1: Te están llegando. Recién nombraste tu TikTok al aire, Chule Miño. Ya te están mandando. ¿Chicas o chicos? ¿Chicas te mandan o chicas?
0: Creo que son. Chicos, me parece.
1: Acepta todo, no hay problema. Es lindo tener muchos seguidores.
0: Bienvenido a la familia, ¿no?
1: No, ni hablar. Dale, maestro, un abrazo. Gracias por comunicarte.
0: Chao, vale, un abrazo, gracias.
1: Hasta luego.

0: Quiero saber cómo anda el pariente Soto. ¿Cómo anda, pariente?
1: Bueno, pariente, me alegro un montón.
0: Ahí está, le conté.
1: Está bien los estudios.
0: Sí, es verdad.
1: Y yo me estoy recuperando, pariente. Está re bien. Recién me voy a trabajar.
0: Bien.
1: Ya me voy para el rancho. Allá voy a poner la radio para escucharte. Bueno, pero ¿vos estás en la radio hoy o no?
0: Pariente, escuchame una cosa. Yo voy a salir de la radio, me voy a ir para tu rancho. Quiero ir a comer con vos, quiero charlar con vos, quiero contarte algo. Tienes que ir a buscar la máquina de cortar pasto a mi casa porque quiero que esté bien lindo el sábado para tu cumple. ¿Estamos de acuerdo? Salgo de la radio y me voy para el rancho. ¿Listo? Me voy allá a comer con vos. Así que prepárame algo rico para mí. ¿Estamos de acuerdo? ¿Listo? ¿Listo? Con contagio.
1: Pariente,
0: ¿qué?
1: Acá estamos a full.
0: A ver qué están haciendo.
1: Mirá lo que estamos castigando hoy.
0: ¡Hay asado hoy!
1: Mirá cómo estamos acá, con mangucho. Asado con cuero.
0: ¿Asado con cuero?
1: Ensalada, de palta.
0: No, yo voy para...
1: ¿Cómo estamos de manga?
2: ¿Cómo estamos? Espectacular.
1: Pobre, pobre negro. Gracias, pariente. Acá estamos festejando. Despacito, estamos festejando. Tranqui, nomás los dos, acá. ¿Verdad? Y un coloncito, no voy a tomar, mirá.
0: ¿Qué te parece? No, un colón, para.
1: Bueno, loquito, acá estamos full.
0: Ahora voy, yo me voy para allá. Ya me voy para el rancho, Pipina, ¿me seguís, Pipina? ¿Me seguís, Jorgito? ¿Me sigue Julio Bogado? Mirá que... ¡Oh!
3: Que lo cumplas.
0: ¿Qué?
3: Feliz.
0: Escucha.
3: Que lo cumplas. Feliz.
0: ¿Qué?
3: Que lo cumpla, chule. Que lo cumplas. Feliz.
0: El güirista de puro de control.

0: Joya, pues y la mega, verá, ese tema me gusta, amigo. ¿Cuál? Dale ternura, un tema para Pichón, ternura, ternura, ternura. Qué grande, ternura. Saludos ahí para toda tu audiencia, dale. Y para toda la gente de Concordia, qué hermosa tarde. Arrancando la diferencia, vamos, Ale.
1: Qué lindo, mira cómo está Pichón, qué bueno.
0: No te pude escuchar, amigo, porque no trabajé, bro. Por eso te puedo escuchar, si no, se me complica el horario. Estamos trabajando en Chacarí.
2: Vamos, vamos a llevar a Pedro.
0: Acabo en el auto y a pleno escuchando música. Bueno, dale, que tengas un hermoso programa. Vamos marcando la diferencia. Ahora después agendo a ver el número de la radio.
2: Manda, amigo.
1: Qué lindo, che, mirá cómo me escucha.
0: River, como siempre, al mando de River, carajo. Vamos, River.
1: Qué bueno.
0: Alejandro, deseale feliz cumpleaños de parte de Pichón ahí a Chule Miña. Haceme el favor.
1: Dale.
0: Decirle ahí de parte de Pichón, acá Pichón, decirle. Te mando un abrazo grande, que se le cumplan todos los deseos, decir de parte de Pichón. Lo cumpla feliz ahí al Chule Miño. Vamos, Chule, amigo. El capo, el güiro, el güiro. Pero cumpla feliz, Chule. Estamos, Silva. Marcando la diferencia.

0: pasamos un tema que estoy más solo que Kung Fu. Estoy en Contador y al fondo y casi llegando al río.
1: ¿Cómo?
0: Estoy trabajando acá.
1: ¿Para dónde? Sol. ¿Dónde está? ¿Dónde está?
0: Pasamos un tema que estoy más solo que Kung Fu. Estoy en Contador y al fondo y casi llegando al río.
1: Ajá.
0: Estoy trabajando acá, estoy solo.
1: ¿Estás solo?
0: Pasamos un temita. Algo de Leo Mattioli, un re nostalgioso, viste que estoy solo acá y estoy pensando en ella.
1: ¿En ella?
0: Pasame un tema de Leo Mattioli. Bueno, un saludo enorme para todos los muchachos de José Hernández ahí, para Bolita.
1: Mirá.
0: Para el gordito Echeverría, para Ramón Ramírez.
1: Bien.
0: Para Maxi, para Maidana. Bueno, para toda la banda.
1: Dale, papi, ahora te pasa Leo Mattioli. ¡Sigue! Ahí está Manolo, hola gurí, a ver.
2: Hola gurí, ¿cómo estás gurí? ¿Todo bien? Buenas tardes a toda la audiencia.
1: Mirá, gurí.
2: Acá estamos saliendo del Calabacilla con leña para Concordia.
1: Mirá, qué bueno.
2: Vamos a sumar venta de leña también, amigo.
1: Dale.
2: Para la salamandra.
1: Dale. Ahí está. Siempre está
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1: ¡Qué bueno! ¡Vamos!
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1: sí.
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4: Hola Ale, ¿cómo estás?
1: Bien.
4: Te pido un tema para Victoria Duarte, hoy está cumpliendo años.
1: Victoria Duarte, la vikingo.
4: Muy, muy feliz año para Victoria Duarte.
1: Qué lindo, Victoria. Feliz cumpleaños, Victoria.
5: Hola, tía Ale. Pasé una foto de tía, mi tía. Es el cumpleaños de mi tía.
1: Qué lindo. ¿Cómo se llama tu hija, Jessie?
6: Hola amigo, ¿cómo andamos? Acá te estamos escuchando la mensajería. Te mando un beso grande, un abrazo grande, bendiciones para vos, para toda la audiencia, marcando la diferencia y toda la gente de la MEA.
1: Dale, que seguimos.
7: Qué grande amigo, zafate la laciada.
6: Qué grande Manolo Ducase. Bueno, nosotros en el barrio lo conocemos como Juanma. Preguntale a Juanma cuánto íbamos en el 4L del Acosta, cuánto entrábamos cuando íbamos a ver a Nueva Luna. Preguntale, que cuente.
1: Che, Ducase, escuchá, ¡Vamos!

0: Vale, ¿cómo estamos? Muy buenas tardes, aquí estamos, prendida 91.5, marcando la diferencia.
1: Qué lindo.
0: Con el amigo Walter Freitas. Estamos trabajando en la obra. El haz del Durlo y los pisos flotantes.
1: ¡Qué bueno!
0: Amigo, estamos trabajando con Walter, metiéndole con todo el power.
1: Bueno, saludos para los chicos que están laburando ahí, qué bueno, ¿eh?

0: Jorgito Gardela, que va a estar el domingo en la Quinta de la Mari. Hola, Jorgito, ¿cómo anda? ¿Mandó audio?
1: Hola, amigos, soy Jorge Gardela. Los invitamos a toda la gran peña chamamecera en Quinta de la Mari para vivir una tarde a puro chamamé. Este domingo 7 de junio. Nos vemos ahí.
0: ¡Oh! ¡Ahí está, ya habló! ¡Vamos arriba!
2: Hola, Ale, ¿cómo estamos? ¿Todo bien? ¿Todo tranqui? Acá, escuchándote, como siempre, haciéndote el aguante. Ale, necesitamos un zinc ahí en el medio, que raspe, para Manduca. ¿Cómo estás vos? Para jugar.
0: Para.
2: Hola, Ale, ¿cómo estamos? ¿Todo bien? ¿Todo tranqui? Acá, escuchándote, como siempre, haciéndote el aguante. Ale, necesitamos un zinc ahí en el medio, que raspe, para Manduca. ¿Cómo estás vos? Para jugar.
0: Pero vos sabés que yo soy jugador de fútbol 5, pero no soy 5. No sé jugar de 5. Al medio no. A mí me gusta jugar de 9 o de 11, pero de 5 no sé. Podría probar, obviamente. ¿Qué hora? Decime qué hora y juego. ¿Dónde se juega el fútbol 5? Voy, no hay drama. Vamos. Me pongo la de River de Moreno, el 5. La de Poncio, el 5. ¿Cuál es el problema? ¡Vamos! Me están invitando a jugar fútbol 5, ¡vamos! ¡Epa!
3: Hola, Ale, buenas tardes, ¿cómo estás?
0: Hola.
3: ¿Todo bien?
0: Bien.
3: Pasame un lindo tema, que vos sabés el tema que me gusta a mí.
0: Sí.
4: Amor salvaje.
3: Poné Amor salvaje porque estoy para chévere. Estoy media...
0: ¿Media qué?
4: Un para arriba.
0: Ah, está con...
3: Alejandro.
0: Está con chévere, qué bueno, hacerlo para Berta. Porque antes de él... ¿Qué?
5: Comienzo del programa, acá estamos escuchándote. Apareció la bichotona, guarda.
0: ¿Dónde está?
5: Ayer pasé por allá, pero no había nadie en la casa, No. Es muy, muy vaga, se está poniendo la bichotona. A ver si hoy no se preparan con los chocolates, los bombones, los corazones. Vamos, amigo.
0: Che, cazador de suegra, te voy a decir una cosa. No le busqué la boca porque después te llega a escuchar tu patrona, te va a echar un boleo,

0: marcando la diferencia, Grisel. ¡Hola, Grisel!
1: Seguimos.
0: ¿Qué?
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0: ¡Vamos, Diego!
2: Buen día, buen día, buen día, buenas tardes. No te presentan nada tampoco ahora.
0: ¿Viste?
2: Así nomás. Siempre marcando la diferencia.
0: ¿Te gusta la presentación, Diego?
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0: Ahora con ustedes. ¡Vamos arriba!

me están pidiendo un tema de Leo Matioli y Matías Valdés. ¿En serio? Bueno, están, dice Ale, pasa un tema de Matías Valdés. Acá estamos a full con la elaboración, todo casero para el domingo. ¡Oh! ¡Quinta la Mari! ¿Está laburando la gente de Quinta la Mari?

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2: Dale, arranca.

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Lozano. Lo estaba pidiendo Ani, ¿no? Ani o Angie. Ani. Ani nos charrúa. La primera vez que nos escucha, nos mandó un audio y dice que quedó encantada con el programa. Gracias, Ani. Bienvenida, obvio.

0: bueno. Pero...
1: Ay, bueno, Ale, muchísimas gracias. La verdad que sí. Muy lindo tu programa, así que bueno, te voy a escuchar todos los días ahora. Así que vas a tener un oyente de acá, de los charrúas.
0: ¡Vamos, los charrúas! ¡Esa!
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0: ¡Sí!
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0: ¿Qué, hoy es el día de la, del cuarteto o los cuarteteros? ¡Vamos!
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0: Hoy es el día de la gente.

0: del cuarteto, dale. Hoy es el día del cuarteto. Arriba, arriba, arriba, arriba, arriba, arriba. Bailando. Bailando el pariente Soto, el tío Manga. Vamos, eh. Oh, oh, oh, oh, oh, oh. Sigue.
1: Si no me equivoco, es el Toto. Es Toto Bermúdez por la voz. Para mí es Toto. Oh, en el 4L entrábamos 12. No sé cómo hacían los grises para acomodarse, pero 12 entrábamos en el 4L. Hasta el del baúl se va a abrir.
0: ¡Qué lindo! ¡Vamos, vamos, vamos! ¡Sigue! ¡Arriba! ¡Oh, oh! ¡Oh, oh, oh, oh! ¡Vamos arriba! ¡Celia! Acá está el audio, ¿eh?
2: Hola, hola, hola, hola, Dito. Muy buenas tardes, ¿cómo se que le va? Espero que todo bien. Usted, ¿cómo andan todos sus niños? Espero que todo bien.
0: Bien, bien, gracias a Dios.
2: Sus oyentes, que son muchos, espero que todo bien. Yo acá, la Celia, solterita y sin ningún apuro.
0: Dale.
2: No busco novio, no busco amante, no busco amigo, amigobios, menos que menos. Solterita y sin apuro, tranquilita en mi mundo. Sin nervios, sin estrés, escuchando radio, apaciguada, tranqui, sin que nadie me diga algo en el oído, que hoy está la comida, que no está la comida. O yo, por ejemplo, déjate el toallón mojado en la cama, papi. Déjate el baño mojado, papi. Baja la tapa del inodoro, pa. No, ya la pasé por eso, solterita y sin apuro.
0: Bueno, querida. ¡Aguante, Celia, loco! ¡Vamos! ¿Querés comer? Comer, si no, no coma ni miércoles. ¿Te faltó eso?

¿Cómo anda mi amiga Grisel? Se está preparando para el sábado del Rancho de Soto. El domingo se va a Quinta la Mari y Grisel con toda su gente. Y a la noche se va a la pizzería Pronto Convite. Terrible gira se va a pegar mi amiga Grisel, ¿eh? ¡Osa! ¡Vamos, Guiño! ¡Vamos, Guiño!

0: ¿Cómo anda mi amigo Pipina? ¿Dónde está Pipina? ¡Hola Pipina! ¿Qué?
1: Dale vieja, dale, cérrame la ventana.
0: Mi hermana Gaby, Gaby.

0: Ça donne pas? Ay, cómo estás, mi vida, oh. Qué morfo, baby.
1: Hola, hola, hola, hola.
0: Hola, bichotón, pa. Ay, cómo estás, mi vida, qué morfo, baby.
1: ¿Me morfa?
0: Sos bravo, papi. Ella la traidora, pa.
1: ¿Por qué?
0: Es verdad, ayer no estuve. Yo tampoco, baby. Pero mañana sí. Te quiero, cazador de suegra, baby. Sos bravo vos también, papi, ¿eh?
1: Cazador de suegras, o no la busqué, te dije. ¡Vamos!
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1: Che, dice Bolita que no le mandaste más saludos, Billotona.
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1: ¡Vamos!
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3: ¡Mentalita, che! ¡Que no va! ¡Ay, amor! ¡Mantén! ¡No te sirvo!
1: ¡Epa!
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1: ¡Vamos, que se viene toda la música litoral el domingo! ¡Se viene el domingo, Jorgito Gardel, bro! ¡Vamos! Hoy es el día del cuarteto, por eso, ¿eh?
4: Hola, Ale, ¿cómo estamos, Ale? ¿Todo bien? ¿Vos estás en la radio, Ale?
1: Acá estoy en la radio, Masi. Sí, acá estamos, ¿eh? ¡Ahí va!
5: Hola, Ale, buenas tardes. Acá estamos full con el programa, con Dieguito Roja.
1: Dale.
5: Nosotros ya nos hemos conocido cuando vos ibas a la casa de Finelli. Finelli Gas, Martín Gas.
1: Martincito Finelli, ¿cómo te llamás vos, maestro?
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1: Y hablar que sí, obviamente, dale.
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7: Hola, tía, tía.
1: Ah, sí, ahí está,
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1: Mirá cómo está Dieguito Roja laburando con el Durlon y esas cosas, La gente multiservice presentándonos. ¿Qué?
8: Todo este trabajo saqué en la semana. Esa chata y todo auto.
1: Ajá.
8: Gracias a Dios. Hermosa, hermosa quedaron. Bueno, Alejandrito Silva, sabes que te quiero mucho. Y bueno, nos estamos viendo, papá. Nos estamos viendo.
1: Dale, Pepo.
8: Y bueno, el Chanta 4. También para el Chanta 4, porque si no se enoja.
1: Dale.
8: Ahora voy a llegar y se va a enojar. Un saludo, un abrazo enorme para el Chanta 4. Ale, pasá el número de teléfono para los muchachos de Paulo Pintura. Paulo Pintura ya por el Concordia primero, más o menos. ¿Quieren cómo es? Comunicarse con vos. Pasale el número a Paulo Pintura.
1: ¡Paulo Pintura!
9: Hola, buscando.
1: ¿Quieren comunicarse conmigo? Bueno, 3456. ¿Pueden agendar? Pará, le voy al tiempo que ponga la mano en el bolsillo, Para que saquen el teléfono.

0: atención, 3, 4, 5, 6. Ahí está. Escuchen, 3, 4, 5, 6, 25. 6, 6, 57. Ese es mi número, chicos. ¿Listo? Ese es mi número.
1: Este tema es para vos.
0: ¿Quieren auspiciar en el programa la gente Pablo Pinturas? No hay ningún problema. Obvio.
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0: ¿Quieren comunicarse conmigo?
3: Ale, pasá el número de teléfono para los muchachos de Pablo Pintura.
0: Ajá.
3: Pablo Pintura ya por el Concordia primero, más o menos.
0: Bueno.
3: ¿Quieren cómo es? Comunicarse con vos, pasale el número.
0: Dale.
3: A Pablo Pintura.
0: Ahí va,
2: 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Sola.
0: Para Pablo Pintura, la gente ahí.
2: Hola,
0: de dicho barrio que dijo Pedrito. 3456 256657.
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0: ¡Vamos, vamos!
4: Ella me dice el pulpito, decirle el pulpito está malo con ella porque con vos decirle que porque no llamaste más. ¿Qué pasó? Yo la quiero todavía, la bichotona. Es brava la bichotona.
0: Ah, la querés la bichotona y no te saludo más. Cuidado, bolita, cuidado. Y Pedro Arce, que está Echeverría escuchando, Cuidado que Echeverría prendió las cámaras y mandó audio al programa. Cuidado, bolita, Llegaron audio de Echeverría, cuidado, Dicen por acá, Alejandro, pasamos un tema amarillo y que se ponga a laburar, decirle. ¡Che! Che, amarillo, dejate romper la ginda, dale, y ponete a laburar, hermano. Che, ¿quién es amarillo? Acá, bueno, el teléfono de Diego, dice Diego. Diego le dice a amarillo, che, ponete a laburar, dejate que romper la ginda con la radio. Dale, amarillo, dejarlo, dale, ponete a laburar, hermano, dale.

0: Quito Gardela. Mirá. Ahí va, ¿eh? Acá está.
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0: Mirá. ¿Cómo? Ahí va.
2: Hola hermanito, ¿cómo estás? ¿Todo bien?
0: Bien.
2: Acá estamos marcando la diferencia con Keilu y Mía, tus sobris.
0: Dale.
2: Todo bien, todo tranqui por ahora. Después pasa baby.
0: Me voy para el rancho. Me voy al rancho de Soto a jirafía. Digo a. ¡Ahí va! ¡Ahí va! ¡Meta! ¡Meta! Pasá por casa que hay piseta, dice por acá, ¿eh? ¡Fu! ¡Vamos! ¡Opa!
3: Cuando allá en el fiador.
4: Ya, Pupito, papi, ¿cómo estás, amor? Panina te mando audio, amor.
0: Mira que
4: ¿cómo estás, tesoro? Pupito querido, temorfo. Papi. Mi vida, qué tierno, papi.
0: Mira.
4: Te quiero, baby, mi pupito. Mañana te mando, amor.
0: Qué linda.
4: Mi vida, ay, te quiero, baby.
0: ¿Qué?
4: Ay, más bonito.
0: ¿Quién?
4: Te morfo, pupi.
3: Saludándolo al pasar.
0: ¡Opa! ¡Vamos, vamos!
5: Me dice que me ponga a laburar, ¿verá? Y él está igual que yo, está con el celular en la mano, está. ¡Vamos, Diego! ¡Vamos!
0: ¡Diego! Mira, mira, te están cuereando, ¿eh?
3: Está con emoción.
5: Con el celular en la mano,
0: está. Mira, mira vos, Diego.
5: Vamos, Diego, vamos.
0: Vamos, Dieguito. Vos también no te gana la gana. Metele, vamos.

0: Quinta la Mar y vamos arriba.
1: Hola Alejandro Silva, muy buenas tardes, buen jueves para vos con tu programa Marcando la Diferencia a través de la PPPPPPP de la Mega.
0: Qué lindo.
1: La que suena, Ale.
0: Qué lindo.
1: Ale, ¿sí? Escuchándote como todas las tardes, amigos, de aquí del barrio Centenario.
0: Qué lindo.
1: Y qué decirte de tu programa cada vez más exitoso, Ale.
0: Gracias.
1: Ya tenías la bichotona.
0: Ajá.
1: Lo tenía el viudo.
0: Ajá.
1: Ahora se sumó la viuda. Van a estar locos los chicos. Le van a querer tirar unos micelazos a la viuda. Dale, pasame algo de Malagata.
0: Dale.
1: Muchachita.
0: Muchachita, escúchame, la viuda es de Federal.

0: asomando.
1: Recién llegué a casa. Llévame esa bichotona al rancho de Soto que la quiero conocer, dice parte un admirador.
0: Pincheros.
1: Está bien, Toto Bermúdez. Ahí va.
0: Negra. Los reservados.
1: Me pasás un cuarteto, gracias, un abrazo. Estoy en el sol comiendo mandarina y escuchándote. El
0: primer jinete.
1: ¡Opa!
0: Y luego en la bailanta.
1: ¡Vamos, Taku!
0: En el escenario mayor.
1: ¡Baile, Taku, baile, baile! ¿Qué dice?
0: Porque suena el acordeón.
1: ¿A un cuarteto quiere?
0: Miguel Figueroa.
1: Bueno.
0: Matador.
1: ¿Mirá?
0: Doña
1: ¡vamos, Diego, vamos, Diego! Madonna.

0: Dan Amarillo, agarrá la máquina y ponete a laburar, dice Diego, Cuidado con los audios, Echeverría. Cuidado, cuidado, cuidado. Ahí,
1: Hola, hola, Ale.
0: Hola. ¿Cómo estamos? Bien, papi.
1: Hasta un helicóptero que pasó por el cruce y una lancha de salto pintó Pepo. El abanico que hacía la pistola,
0: Che, Pedro Arte, pintaste un helicóptero uruguayo también y una lancha que pasó y una foca de ir a Uruguay.
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Selva de Federal, pasame Lucerito de Pasión Campera. ¡Vamos, Lucerito! ¡Ahí va! ¡Está marcando la diferencia, Julito Abogado! ¡Vamos, Julio!

0: Ale, esto va para mis piores nada, la Claudia. Ajá. Preguntarle cómo estaban las mandarinas, si estaban dulces o no. Así nomás decirle, de parte del amigo.
1: ¿Escuchaste lo que te dijo? ¿Cómo le decís para mis peores nada? ¡Sí! ¿Qué? Hola, peores nada, escuchá, ¿eh?
0: Ale, esto va para mis peores nada, la Claudia. Preguntarle cómo estaban las mandarinas, si estaban dulces o no.
1: ¿Qué hijo de...?
0: Así nomás decir.
1: ¡Mis peores nada le mandó!
0: Así nomás decirle, de parte del amigo.
1: Che, peores nada, ¿cómo estaban las mandarinas?

0: basta, te volita. Ce l'ho offendita la giga e.
1: Justo, hermanito, estaba pensando en el boli, el amigo boli ahí.
0: Ajá.
1: Dice mis hijas que muchas gracias por las mandarinas. Ajá. Justo estamos en el solcito comiendo.
0: Ajá.
1: ¡Riquísima!
0: Champions, nada, ¿cómo está la mandarina?

0: funcionamos, Junior.
1: Hola, hola, Ale, querido, ¿cómo estamos? ¿Todo bien? Acá estamos pleno, pleno, con todas las ofertas. Acá seguimos todo igual. Las cosas siguen, nosotros seguimos con los mismos precios y la calidad. Acá nos estamos preparando para el Mundial. Ya quedan 7 días, Ale, para el Mundial,
0: ¡Vamos! ¡Vamos, Argentina!

0: para Diana Oviedo.
1: Está bien loca.
0: Ahí en carretera que mi amiga, obvio. ¡Nos vamos!
2: ¿Cuándo sale? ¡Final! Alejandro, no, vamos poniendo orden. Vamos poniendo orden. Guarda con la Claudia.
0: ¿Era?
2: Aguarda con las peores nada. Cuidado, cuidado, la hermana. ¡Vamos!
0: ¡Cuidado, bolita y el cazador de suegra!

Alejandro, me encanta tu programa. Escuchen este audio, este mensaje. Alejandro Silva, ¿sabés por qué no mando audio? Porque van a saber que estoy acá escuchándote y los cobradores me van a ir a buscar a mi casa.

Bueno, gente, muchas gracias. Hasta mañana. Mañana tenemos premios acá en la radio, así que todo el mundo a jugar. Seguramente vamos a traer una secretaria, un secretario que nos ayude. ¿Estamos de acuerdo? ¡Gracias!

0: 14, 55 minutos.
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20 grados la temperatura actual, el cielo algo nuboso, humedad de 65%, la presión 1020 en hectopascales, viento al noreste 12 kilómetros.

nuestro comienzo, los números como siempre, sorteos matutinos. Información de agencia 249, concejal Veiga, el doctor Florenza, con ese con Griselda, la 249. 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

Nacional, el primer premio, 3836, 3836, Nacional. Bonaerense, primer premio, 0186-0186, Bonaerense. En Córdoba, 7537,

Está el primero en Entre Ríos, el primer premio Entre Ríos. 2116 el anillo. 2116 Entre Ríos. 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

0: Hoy lo tenemos en sintonía el fanático de Malagata. Hoy está Arturito, zona del Mercado Popular. Arturo,
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0: Hola, linda tarde, ¿verdad? Un temita por acá, mates, dice Norma. Bien ahí, está Don Sol, hay que aprovecharlo, Don Sol, porque en Buenos Aires está lloviendo, ¿no?
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0: Se vendrá para acá, vaya a saber, está anunciado, está anunciado.

todo bien, el grillo el asador. Hola amigo, buenas tardes para vos y toda la gente linda que te está escuchando. Mirá la puli, había sido guapa, mi amorcito. Eso así roncó hasta que amaneció. Acá estamos haciendo rancho aparte, mirá. Como rancho aparte. Mirá, está Te Amo, está Maldito Coche Negro ahí en el medio, mirá. Está Yanina con el celu a full.

0: kilómetros.
1: Acá estamos culeco, mira. Nos atacó con todo.
2: No te acerca nadie.
1: Leche estamos tomando con miel.
2: No.
1: Y nos agarré por otro camino porque te conozco, vos, pajarito. Pero bueno, mira, el sábado iba a empezar a dirigir de vuelta un campeonato ahí.
0: Bueno, como siempre, salteos mal.
1: Pero bueno, así es la vida. A veces uno dice, a mí no me va a tocar, pero le toca. Mirá, que hace como 5 o 6 días cantó.
0: Es el de la 249.
1: Con esto era. Y mañana me voy a vacunar porque no me queda otra.
2: Pues bueno, pero la vacuna, ¿cuándo va a hacer efecto, Zapata? Falta mucho. Y sí. A ver, que aguantar nomás la gripe, nos queda otra.
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Con el amigo Leito le doy mala tarde. Hola Leo, ¿cómo está mi amigo Leo? El que pasa la pelota y el jugador no. 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

duerme siesta, mi amigo Toto 10, así hace que duerme, pero manda mensajes igual, ¿no? Qué grande, Totito. La norma esa que nombraste, mi norma, dice, no, no, esta es norma formiga, otra norma, amigo. Tu norma es otra. Pasamos un tema para mis amores, para Yasmín, Nueva Bautista, de parte de Yanina y Ángeles, Cielo el Grillo, que conmigo no se meta, ¿eh? Verá, verá cómo está el grillo, verá, Rancho Parte. ¿Qué están tomando? ¿Juguito? ¿Eh?

0: dice Piñataro, nona? A ver qué dice. ¿Qué dice Piñataro? ¿Lo va a arreglar o no lava ropa la nona? A ver.
1: ¿Cómo estamos, capo? No sé qué apuro tenés.
0: Yo no soy el apurado, la nona, boludo.

0: 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Se viene la segunda.
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Se nos fue el máximo goleador en la historia del fútbol de San Lorenzo de Almagro, ¿eh? José el Nene Sanfilippo murió hoy a los 91 años de edad. 207 goles en San Lorenzo en 265 partidos. Jugó en Boca también, fue campeón con la selección argentina. Máximo goleador del fútbol de San Lorenzo. Se fue hoy el Nene Sanfilippo. Hay dos nenes que son buenos para el fútbol, ¿no? El Nene Navarro y el Nene Sanfilippo. Y bueno,

Bregan, ¿viste quién suena para Boca? El loco, en... bueno, eso sería el show completo, ¿no? Mira si va el loco a Boca, qué grande. Costa suena en Boca, pero suena también en Rosario Central, pero bueno.

Lo único que consta es que va con todos los familiares, ¿no? Hasta la mujer creo que va de analista de sistema, no sé qué, así que pone a toda la familia a laburar ahí. Bueno, ¿qué va a hacer? Hay plata, hay plata. 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

0: acá escuchándote. Saludos, dice Dani. Saludos.
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Hola Ale, hola Gustavo, pasamos un tema para mi marido, estamos tomando juguito nomás, dice, no tenemos ganas de tomar, pero mira, acá y ¿eh? ¡Oh, el encepado es! Se parte la cabeza el otro día.

0: Y bueno, ese pavo, ¿qué va a ser?
1: Buenas tardes.
2: ¡Chupita!
1: Buenas tardes.
2: ¿Cómo anda, amigo?
1: Querida audiencia. Buenas tardes al director Jorge Bonomo y a todo Concordia y su zona de área.
2: ¿Pero?
1: Buenas tardes. Un saludo muy grande para todos y todas.
2: Chupita Show.
1: Acá en casa.
2: Tranqui.
1: Almorzando, tranquila.
2: Jubilado.
1: Después de estar ahí.
2: Casado.
1: En la farmacia de Romero. Con grandes amigos. Y bueno, un saludo para todos. Para todos. Y acá estoy. Tranqui en casa y escuchándolo.
2: ¡Qué lindo, amigo! Te están escuchando en Federal también, FM Positiva, allí en Federal con el amigo Leandro Ayala. Estamos en Los Charrúas también con Estación Los Charrúas con el amigo Fede. Pero mirá eso, ¿qué estás comiendo?

0: sea malo, chupita, no pongas a foto. 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
0: ¡Ah! ¿Qué te pasa? Chuleta, me parecía que era una chuleta de cerdo. Corrido.

0: Un abrazo, Gustavo, un abrazo.
1: 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Vamos, Tita, a esta hora de la tarde. Y sí, acompañado por un buen vinagre, no puede faltar el vinagre.

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0: 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Hoy anda perdida la niña, ¿eh? No fue para el level, mira, no anduvo en el level. O todavía anda haciendo el mandado

Está la gente de Benito Lecrero en la tarde. Hola, la siempre lista. Hola, Claudia. Hola, toda la barra. Hola, Tomás Agua. El árbitro bombero. No, no sean malos.

Todavía no llegó el cuchillo para Lili, che. No llegó el 41 todavía, ¿eh? Falta. Dice poquito. Ah, es hoy, pero no a la mañana. Así que ya está todo preparado. Mira, Lili. ¡Oh! Nadie es mejor que nadie, dice Lili. ¿Quién se cree mejor que los demás? Solo cultiva una ignorancia que lo consume. Al final, la vida siempre te enseña que la soberbia es el peor de los espejos. ¡Qué gran! 4 de junio, Día Nacional de la Vinculación Tecnológica.

4 de junio, Día Internacional de los Niños Inocentes, víctima de la agresión. Día Internacional de los Niños Inocentes. 4 de junio, Día del Cuartito. Sí, señor. Ahí lo vi por ahí un estado del amigo Osvaldo Corazón Gaitán, que saludaba a todos los cuarteteros.

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0: Vos dale, vos seguí nomás.
1: Bueno, pibé, tranqui. De repente se te vino la voz.
0: No podés.
1: Y bueno, yo pregunté si fue al Nebel, parece que no, así que durmió todo el día.

0: Sábado, ¿no? Amistoso, amistoso de Argentina antes del Mundial. Quedan 13 días para el Mundial, ¿no? Argentina tiene dos partidos antes. Este sábado 21 horas frente a Honduras y juega el martes, creo que con Haití, uno de esos, ¿no? Nunca un equipo como la gente. Jugamos con cada manga loco, pero bueno.
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0: Ramoncito, que anda reclamando la moto, ¿eh? ¿Qué pasó con la moto, Ramoncito? Vamos a preguntarle a Cristina, a ver. Vos no lo querés ver a Juancito, ¿no? Al negro ese no lo puede ni ver. Anda malo, Ramón, anda malo con la moto.
1: Esa chica está allí y esta noche va a dormir.
2: Hola, amigo, buenas tardes.
0: Bueno,
2: aguante la movida tropical.
0: Aguante, Lacho.
2: Pasame un buen saludito para la gente de Osvaldo Mañasco, de parte de Lacho, para todos los que me conocen.
0: ¿Y para quién más?
2: Un saludito para mi amiga Nona, de parte de Lacho.
0: Mirá.
2: El que anda contento es el amigo Pata.
0: ¿Sí?
2: El amigo Pata.
0: ¿Le llegó?
2: Contento.
0: No me diga que llegó.
2: Vuelve la paloma, vuelve.
0: Ah,
2: la paloma.
0: Ahí está.

0: Me dijo que va el 13 a la fiesta de la segunda gran fiesta de Santos Gabriel Producciones, sea Copat. Ahí va a ir, ¿eh? Patita va a ir, me dijo. No sé si con ella, solo, pero va.
1: Espectacular, dijo Peter.
2: ¡El grillo lazador!
0: ¡El grillo lazador! El que corta pasto esta semana, che. Con ayudante.
1: Gustavo, esta gente que siempre sale a hablar, ¿qué pasa? Que está perdido. ¿Se pierden igual que yo?
0: ¿Cómo? ¡Ah, un ratito! ¡Pará! Recién empezamos, ahora aparecen todos. Mirá, anda el Toto, para que haya audio. El Toto, hay de Bregán, falta el de Picaví. ¿Cuál más queda? Ahí salió, mirá. Ahí salió el Lacho, ¿eh? Otro de los... ¿Cómo dice Picaví? ¿De la barra?

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La movida full bien ahí. Valeria Cherías andaba queriendo comprar plantas, che. Le digo, ¿y dónde queda ese Sosi? Todos están con el tema de Sosi, ¿no? ¿Dónde queda la calle Sosi? Eso es lo complicado, no es tan complicado. Vení hasta el cementerio

0: que seguro que va con ella, amigo, va con ella.
1: Ah, ya vuelve la, para...
0: Lo más lindo que va a venir con plata, amigo, va a venir con plata. Oh. Vamos a tener plata.
1: Vamos a comer asado,
0: vamos a tomar vino y todo.
1: Ahí aparecen todos, ahí aparece Juan.

La nona nos confirma que la niña no apareció por allá. Dice, no, no, no, por acá no anduvo en todo el día. ¿Listo? Pero viva está, porque hoy me contestó, no sé, ese accidente que hubo en la Eva Perón. Ahí me contó que los ex-suegros de Ramiro eran, dice. ¿Pero de cuál? De los ex-suegros. Digo, tuvo como 50 mujeres, Ramiro. Como el padre. No, dice, de la que estaba juntada. Ah, ahí está, de la gordita que tiene el nene. Ay, pero te gusta la lengua, vos. Me dice, ya me puse así, no me habló mal. Impresionante el accidente, ¿no? De hoy a la mañana ahí en Eva Perón. No le entendí bien a la niña, pero creo que el señor está grave, ¿no? Más grave que la

0: Estoy escuchando acá en la estanzuela. Ah, como los animales, te estoy escuchando.
1: Ah.
0: Sí, había una pequeña diferencia entre el nene San Filipo y el nene Navarro. El nene Navarro siempre tenía que jugar infiltrado, ¿viste? Si no, embocaba uno.
1: Infiltrado.
0: Pero qué jugador, ¿no? Bueno, Gustavo, te estoy escuchando.
1: Qué grande.
0: Saludos a don Bregan. A don Zapata, que también anda averiado.
1: Anda averiado, Zapata. También.
0: A Picaví, que anoche pasé por la casa y le pegué un grite, ¿no?
1: Sí, no pasó nada.
0: No había signo de vitales de Picaví por
1: ahí. No habrá estado, entonces.
0: Bueno, Gato, te sigo escuchando acá en el Pindapoy.
1: Ahí está.
0: Gato, ¿dónde dijo Chupita que andaba? Por favor, reiterame dónde está Chupita.
1: Chupita está en la casa comiendo chuleta de cerdo con puré. Y tiene varios todavía para de sobremesa ahí, ¿eh? Hay varios tintos todavía ahí, ¿eh?

0: Gustavo. Sí, la soberbia no te lleva a ningún lado. Si no preguntarle a varios de mis colegas dónde lo llevaron. Por eso yo tengo el orgullo de andar en la calle, negro, viejo, ¿cómo andás?
1: ¡Qué grande! La soberbia no lleva a ningún lado, ni hablar. A ver, ¿dónde está Chupita, che?
2: ¿Y el Toto? ¿A dónde anda?
1: ¿El Toto?
2: Está?
1: En la casa de los padres.
2: Toto, querido. Sí, me parecía que era la voz, che. Sí, vale.
1: El Toto.
2: Toto, querido, un gran saludo para vos.
1: Mirá, Chupita, qué grande. Y vos eras comandante del Toto ahí en la prefectura, ¿no, Chupita? Vos siempre fuiste jefe, así que... Vamos a la tanda de la radio y luego más movida tropical esta tarde de jueves. Con solcito, espectacular, ¿eh?
3: Es la hora 15:57 minutos.
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1: Dale, arranca.

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0: tarde. Aparecieron, ching, dejaron aparecer el personal, Quito. ¿Se ve que las mujeres le dieron su lugar?
1: Se han dormido la siesta.
0: Se comunicaban, nunca empezaron a aparecer.
1: Apareció Chupita.
0: Saludo, amigo Chupita, ahí está. Héctor, Fabián Malde. Fuerte abrazo.
1: Comandante en jefe.
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1: 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Hola, Colo, ¿cómo estamos, Colo? Buenas tardes, acá andamos en la línea 9 con camión que pinchó las duales, el chino. Saludos al chino también.

0: querido, ¿cómo andás vos? ¿Cómo está vos? Ah, el amigo Lacho, che. Pero bueno, acá estamos, amigo, acá estamos, tranqui. Ahí estamos preparando todo para el cierre de campaña.
1: ¡Qué grande! El secretario general de Soeber, Vialidad, ¿no? ¡Qué grande! Va a ganar Patito, va a ganar

0: Angelito Lavena, buenas tardes, Gustavo. Muy buen jueves, bendiciones. Gracias, Ángel, para usted también, señor.
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0: Ramoncito Bregán, ¿cómo estamos, amigos? Ya arregló Almirón, dice, para Rosario se queda un año más. Este domingo llueve todo el día. No.

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El amigo Leito Ledesma. ¿Cómo anda, Leito? ¿Cómo anda, Leito? ¡Qué jugador, eh! Hoy vi otro jugador ahí en redes sociales que le hacían una nota, ¿no? Impresionante. Otro que pasa la pelota, pero el jugador no. A Julito Ducas se lesionaron. ¿Dónde está pegando ahora Julito? ¿En la de Wander también vos? No te puedo creer. Andan todos la de Wander, ahí todos le quieren pegar a Gustavo Cosa, mi amigo, al vecino del Toto. Claro, Gustavo Cosa como jugador es buen guitarrista, ¿no? Claro. 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La nona quiere bailar algo de el palo palo, el de ayer. Por ahí debe andar, por ahí debe andar. 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Ahí está, mirá. 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

0: ¡Hola, amigo gato!
1: ¿Qué tal, Javi?
0: Nene, ¿San Felipe, no?
1: Se nos fue, nene.
0: Un abrazo, dice que era. Yo no lo vi porque no. Ni nacido era.
1: Y no, más vale.
0: Pero bueno, lamentablemente para ustedes, eran 12 en el país, ahora todos uno menos. Son 11 nomás los hinchas de San Lorenzo.
1: No seas malo, no seas malo. Tranquilidad, hijito.

A ver si le decimos a Marcelito que lo ensaye para el 13, ¿eh? 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

Los charrúas a full, ahí vamos. Para Josecito, Pucheta y toda la barra. Full en los charrúas, Grupo Red. ¿Cómo estás asado, Alecito? Ay, para correr con algo, ¿no?

0: Vou dale, vou seguir nomás.
1: Não pode.
2: Não pode, pigüe, não pode.
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2: 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Anita, como le gusta a mi amigo Josecito Rolón.
11: Vamos, José, vamos.
2: Dale, Javi. Ahí está, audio de Bregan. A ver qué dice Bregan. ¿Cómo anda con el tembleque? ¿Cómo anda con todo? Con todas sus damas. Se está reponiendo, ¿eh? La caminata le está haciendo bien a Bregan, dice.
0: Hola, amigo Matanza, ¿cómo anda, amigazo? ¿Qué es la vida de mi amigo Pigüé, de Toto Diez, de la nona, de la abuela, de la niña?
2: Ahí andan todos.
0: Sí, amigo, si bueno, el pronóstico escuché hoy, por lo menos que estaban dando lo de la radio, que el domingo llueve todo el día, por eso adelantaron los cuatro partidos de la A de Concordia para el día sábado.
2: Ah, mira.
0: Porque el domingo llueve todo el día, según lo que dice la radio, ¿no, amigo? Ojalá y no le llueva, pobre gente, ¿no? Más vale. Pero bueno, es lo que dijo la radio. Che, te voy a comentar, yo no sabía que Pigüé había, aparte de ser jugador, fue el técnico de la zona campaña.
2: No.
0: Así que no sabía que había sido técnico
2: de Sarandí.
0: De la zona campaña del fútbol. Ahí está, decirle a Supermercado Anita que lo tienen a Pigüé si necesitan un técnico.
2: Ah, no la va a sacar Santo Gabriel.
0: Pero como ahora no, porque anda medio ronco, ¿no? Pero cuando se recupera, amigo, le va a llevar un tiempito, pero se va a recuperar, amigo. Está jodido el capo de nosotros, el comisario, ¿no? El comisario que decía siempre que él era comisario, pues está jodido el comisario, ¿no?
2: Arrego,
0: ni puede ni hablar, pobre Pigüé. Y Picabé, amigo. Oh, Picabé, ahí voy, pasé, lo vi, estaba sentado en el muro, amigo. Anduvo para aquello lado hoy, estaba sentado en el muro, miraba para todos lados, para esos loros, viste, para acá y para allá, para acá y para allá.
2: ¿Y qué ahí se le...?
0: ¿Qué nos pasa? Peor que las cámaras del Toto, amigo.
2: Ahí está, te iba a decir, él está eso, para controlar todo ahí en el barrio. Viste que ahí no pasa nada en calle Feliciano. El único que hace quilombo es el Cabezón Goya, pero a ver, lo tiene a raya ahí el Cabezón.

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La gente de Alpargani sigue la visita o ya se fue, che, la gente de Urquiza. Sigue firme la gente de Urquiza. Vamos, Tita, vamos con el mate, preparando el matungo. Que ya se viene el bizcochuelo. De Analía, se viene el bizcochuelo. 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

No estaba muerta, andaba de parranda, che. Me pone la niña, ¿qué pasa conmigo? Dice, no, nada. Todos quieren saber de la vida de la niña, ¿dónde anda la niña? Se anda laburando, la niña que va.

0: Gato, va, perdoname, pero yo al único que registro como hincha de San Lorenzo a mi papita, que se me fue, el Papa Francisco,
1: para mí.
0: Sí. Ese sí que era.
1: El hincha número uno.
0: El único hincha de San Lorenzo reconocible acá en Argentina, en el mundo.
1: No sea más.
0: Pobrecito, mi papa, que tanto me cuida y me protege, mira.
1: Qué grande. Papa Francisco. Lástima que los jugadores no daban la talla como para llevarlo a jugar contra el Milan. Uno de esos. El Papa quería jugar contra la Juventus. ¿Qué íbamos a jugar a la Juventus nosotros? A Juventud Unida le podemos jugar nosotros. 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Vamos, Remedio de Escalada. Le dije ayer Remedio de Escalada de San Martín, me dice, no, Remedio de Escalada nomás. Pero bueno, era la mujer de San Martín, por eso es de San Martín. Ah, dice, bueno, ¿qué querés? Si no estudiaste historia y te escapaba de la joya, ahora, bueno, no podés saber San Martín y

¿Bailó el palo palo la nona o no? Impresionante, ¿eh? Ahí va escuchando, dice Marcelito Fernández. Hola, Marcelo. Cisterna. Volvió Cisterna al fútbol el sábado, ¿eh? Con la pólvora mojada, pero bueno. Son como los goleadores, ¿viste? Le quedé 3-4 partidos para otra vez agarrar el ritmo, ¿no? Sí. Aguántenlo. Póngalo de titular, Pacheco. Y déjenlo en 3-4 partidos. Se le seca la pólvora a Cisterna y empieza con todo de vuelta, ¿eh?

0: escuchando la música de Lucas Hugo. Esa es linda música para hacer gimnasia. Porque saltar de un lado para otro, para atrás, para adelante, para el costado. Es linda música para hacer gimnasia. Ojalá la aprovechen eso.
1: Hay que ponerlo a Lucas Hugo entonces para hacer gimnasia. Ahí está. Pero viste que por ahí la profesora media cheta, viste. No, para el Lucas Hugo. Claro, otra cosa. Pone Shakira, alguna cosa de él.

0: Ojalá y gane Patita, dice José Adrián Van der Hoop, el hombre de la cerveza más conocido como Lacho. Así ligamos un puestito de sereno, amigo.
1: Ya lo están mañando, el pobre Pata, para que no asumió todavía.

¿Cómo andamos, cumpa? ¿Todo bien? ¿Sale o no sale el bizcochuelo y los mates por ahí? Cantale, los dorados, cantale, dice el cumpa. Ese crimen pasional. Bueno, va a haber en cualquier momento un crimen pasional, me parece. ¡Ay, Dios! Tranquilidad, hijito de Dios, tranquilidad.

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El temita de mi amigo Claudito Colli, lo tenemos en sintonía, Claudita. Y un saludo también. 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

0: me pasé un tema para felicitar a Estela.
1: ¿Mira?
0: Y a Walter, que ayer nació Tadeo.
1: ¡Tadeo!
0: 2,6 kilos.
1: Mira qué lindo.
0: Que sean muy felices.
1: Muy bien.
0: A Eugio y a su hermanita Zaira.
1: Ahí está, bien ahí. Bienvenido a este mundo, Tadeo. Ojalá y sea hincha de San Lorenzo. No, mentira.
0: Mi abuela otra vez, con orgullo.
1: ¡Abuela! ¡Abuela nuevamente!

Mira, otro con chuleta de cerdo, ¿eh? Qué grande, ¿eh? Ramiro llegó de trabajar, chuleta de cerdo. Ah, pero con huevo este, bien a él. Vamos, que es el día de la chuleta.

0: Saludos al amigo Negrito José. ¿Qué quiere el Negrito? ¿Qué quiere el Negro?
1: Amigo, Gustavito, Gustavito, pasame viento, ya que está pasando la sabanera. Gracias.
0: Viento, qué tema, papá. Dale, ahí lo buscamos a Viento también.
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0: 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Bueno, Negrito José, qué tema, ¿eh?

0: Torrón y Jorge y la Guille, vos, soy y Risita, y nos vamos todos a Diver.
1: A Diver se van. Ahí anda Jorgito con Guille y con Cachorrón, mirá.

En un rato le entro la chuleta de cerdo, dice Janina. Ahora me está dando hambre. Estoy esperando que llegue Noah de la escuela nomás. El grillo se fue a ver la hija, el grillo. Ah, desapareció el grillo.

el que hay que usar, le dicen las profesoras cuando bailan. Enseñan y bueno, hacen gimnasia y bueno, pilates, para todo hay que usar Lucas, dice el amigo Demetrio Zapata, ¿no? Que tenemos un temita, ya estamos en los minutos finales, un poquito de red para los amigos ahí de los charrúas. Un saludo al amigo Pedrito Foche, el lobizón de Milenio. ¡Qué grande! ¡Está full el lobizón! Amigo. Si no llueve, tengo 4 días corrido de joda, dice el lobizón, ¿eh? ¡Que aguante, lobizón, por favor! Yo decía, lobizón tiene todavía el R12 sin luz, sin nada, no, un

0: es la hora 16:55.
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Hola, buenas tardes. Qué placer recibirlos a esta hora. Bienvenidos a nuestra edición de 4 de junio. Empiezo a acompañarte con mucha música. En vivo hasta la hora 19. Mi nombre es Patricia Coegler. El gusto inmenso que tengo acompañarte otra tarde más. Te diría que estamos en una tarde entre no tan fría y cálida, ¿no? Está bueno. Así que bueno, vamos a preparando unos mates. No se enojen, vamos a preparar las meriendas que por ahí podemos o queremos, ¿sí? Hay gente que todavía no almorzó, como ayer. Así que bueno, lo que estés haciendo, espero hacer tu compañía hasta la hora 19. Casi que nos estamos cayendo nuevamente la semana. Impresionante cómo pasa el

Habilitado el 345-433-0915 con mensajes. Que bueno, en un ratito empiezo a pasarlos al aire con regalos también para la tarde de mañana. Sabés que somos amigos en Face. Patricia Cuegler, una tarde mágica en Instagram.

0: Así que bueno, anda dejándome las tres últimas cifras. Tenemos esta orden de compra por 20.000 pesos. 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Y en un ratito te cuento lo que tienen las chicas de la estética para regalarte a vos. Hola Franco. 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Saludos a Sole, Maite y Rocío. A pleno. Comándonos amigos, panadería y pastelería La Soñada. Hola Luis. Hola Griselda. Saludos a todo el personal.
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0: Comándonos amigos de CacDog. Saludos a Karina y Fernando.
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0: ¿Cómo andás?
1: Bueno, por el brillo de
0: amigo esos... 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Mini Mercado Lo de Equipes. ¿Cómo anda la familia La Cina? 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Hola Alcides. Hola Susi. Saludos a toda la familia. Augusto. ¿Cómo anda la familia Morán? Planificación Morán, hola Moni, hola Gustavo, saludos a Malena, Maxi, Fede. ¿Cómo anda la amiga Vero, Mundo Limpio? ¿Todo bien, Verito? ¿Cómo anda Marcelo, ABC, Salón de Eventos? Saludo al amigo Jorge, Carnicería y Despensa, El Vasco. ¿Cómo andan los chicos de Credifin? Saludos a Fernando, saludos a Juli y Sandro. Repartiendo y escuchando la radio seguramente. ¿Cómo anda Juan? JW Bicicletería. ¿Cómo andan los chicos? Panadería Artesanal de Randy. Hola Silvini y Randy. Muchísimas gracias. ¿Cuánta gente del otro lado ya? Así que bueno, lentamente vamos empezando a desandar nuestra tarde más.

ya estoy con calor, dice Juan. Qué calor, sete. Bueno, viste, para esta temporada del año es una cosa rara, ¿no? Ya arrancamos, sí, con las publis, con las promos. La gente ya con sus meriendas ahí preparadas. Qué rico, ¿eh? Voy a tratar de leer bien hoy los mensajes. Hola, Estrellita Estela. No sé por qué decía Estrellita, no sé. Beso grande para Juan, JW Bicicletería, con promos especiales. Con esta promo que nos acompaña todo el mes, claro que sí. Una de esas me gustaría a mí, ¿eh? Estaría bueno, ¿no? Las chicas en calle Entre Ríos y Quintana ya empezaron a escuchar la radio. Nosotros nos cruzamos por ahí, bueno, van a comprar unas cositas ahí en un lugar donde no tenemos la publi, pero le mandamos un beso igual. No me pongan en el compromiso de leer lo que no debo.

0: 3454-33-091-5. Una tarde preciosa de jueves. Bueno, un poquito de humedad. Bueno, el calor que empezó. Bueno, yo te conté al principio de la semana, ¿no? Que íbamos a tener una semana cálida y va un poquitín más en aumento, ¿eh?
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0: ¿Sabés que en el horario de trabajo, bueno, hay cosas que por ahí estás añorando, ¿no? Con mucho placer. Estoy haciendo un programa como cada tarde y ¿sabés qué? Mi hijo está saliendo en vivo en Buenos Aires en un programa de televisión. Así que bueno, ¿viste? El amor y la responsabilidad. Más que nada la responsabilidad, ¿no? Y estoy así. Atendiendo los mensajes, mirando un poquitín de reojo. También un programa en vivo que está Chili Fernández. Por ahí si querés mirarlo, a ver por acá. Chili Fernández y su banda en vivo en un programa de televisión.

Bueno, por ahí sí queda, ¿no? Así que bueno, cuando termine el programa lo voy a mirar o en la tanda de la radio. Qué lindo, bueno, muchísimas gracias. Sí, sí, lo vi. Me mandaron una foto recién. Muchas gracias, Anita. Tu hijo está en la tele, Pato. Bueno, muy bien. Ay, bueno. Bueno, mírenlo, ¿sí? 345-433-0915 a la gente que le gusta Chili. Claro, no tienen obligación de mirar. Sigan escuchándome. Éxito de Alejandro Sanz haciendo las guapas. ¿Qué tienen las chicas de Estética y Peluquería Sol para regalarte mañana? Bueno, vamos a hacer una cosa. 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

Perdón, amiga Sole. Bueno, cuando uno no sabe, preguntan. Beso grande, mirá, ya estamos con el mate. Ayer me retaron, te digo, ¿eh? Me dijeron, vos siempre estás diciendo para la gente que están tomando mate, y nosotros que por ahí estamos almorzando. Bueno, así que vamos a cambiar, vamos a decirle a la gente que a esta hora prepara una merienda, a veces sí, a veces no. Para la gente que está trabajando, no me reten, ¿sí? Ténganme paciencia. No.

Ahora te leo, Gustavo. 345-433-0915 esta tarde preciosa, acompañándote a vos donde estés. Y ayer me estaban pidiendo un tema, también tengo un audio para compartir en un ratito, sí. Y yo te quiero escuchar. Pronta entrega, por favor, Pato. Acá está.

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0: 5 de la tarde, 26 minutos. Éxito de Auténticos Decadentes, haciendo diosa.
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0: Me voy al WhatsApp de la radio. Claro que sí. Muchísimos mensajes para compartir y mucha música pedida. A ver, 345-433-0915. Arrancó la joda, bueno, muy bien. Hay un matiné. Patito, te mandamos saludos. Acá estoy en la peluquería con mi peluquera favorita. Te mandamos un beso grande. Qué lindo, a ver. Saludos, Nati. Saludos, Estela. Pato, qué tarde. ¿Escuchaste el tema de Yatra y Alonso? Sabes que no, pero lo vamos a buscar ahora. Algo de Marco Antonio Solís, ¿se podrás? Hola, José. Saludos a toda la gente del barrio Centenario. Vamos a compartirlo al tema, lo voy a buscar y lo vamos a pasar. No lo escuché, ¿sabes? Te mando un beso grande, José, a toda la gente del barrio Centenario y también a toda la gente que a esta hora está escuchando Una Tarde Mágica. 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Pato, saludos acá escuchándote. Justo que me iba a hacer unos matecitos, me quedé sin gas. Pero ya mandé a comprar. Muy bien, ah. Qué susto, Dani, ¿eh? Qué feo. A mí me pasa cuando estoy preparando cosas para... Bueno, para vender y se termina el gas. Está ahí en el horno la cuestión, ¿eh? Bueno, qué feo. Mando un beso, Dani. Bueno, vos ahora decís que no se vaya a cortar la luz. 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

0: tocando la música y también compartiendo mensajes. ¿Cómo anda mi amigo José?
1: Buenas tardes, Patita. Hoy una hermosa tarde.
0: Sí, la verdad que
1: yo
0: sí.
1: Yo quiero pedirte el tema de Dalila. Quédate con ella,
0: bueno.
1: Para la primera J y para la primera hora. Segunda hora pasa hoy con el tema. Un saludo y aguante la 91.5 de parte de JJ. También un saludo para Marito y para la señora de Mundo Limpio, que hace un rato recibí el combo de los productos.
0: ¡Pero qué bueno!
1: ¡Chau, chau! Y gracias, gracias a todos. Saludos, saludos. JJ.
0: Te mando un beso grande, JJ. Vas a tener que patentar la edición de los de las menciones, las iniciales. Che, todos ahora nombran la primera letra de su nombre, como el amigo José. Te mando un beso grande, amigo. Gracias siempre por el humor, por la buena onda y por mandar siempre tus mensajes tan lindos a una tarde.

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7: O sea, es el tipo de canción que puede ser lindo grabar esto en vivo, guitarra junto con la voz, que le tengo el sentimiento, después metemos tu voz. La frase de cierro los ojos y apareces tú, es como que sueña con ella, se la imagina desde pequeño, es como que es la niña de sus sueños, ¿me entiendes? Algo parecido en ese mundo puede ser lo de toma mi mano por este momento, yo estoy temblando, ¿para qué te miento? Cántala en este tono, Agus, un segundito a ver cómo te queda.
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7: No, tienes que bajar conmigo.
8: Yo.
7: Queda muy voz como de niño chiquito. Tú le tienes que hablar como soy tu hombre y vine a conquistarte y tiene que ser así, re sexy.
8: Yo.
9: Eso.
7: No,
9: claro. Eso.
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11: Porque lo pedís.

0: 3454-330915, un tema que ha pedido el amigo José, impresionante. Sebastián Yatra con Augusto Alonso, un chico con un síndrome de Down. La verdad que la integración de estos artistas con chicos que tienen capacidades diferentes, ¿no? Hermosísimo está el video, así que por ahí si pasás por YouTube, ponés Sebastián Yatra, Augusto Alonso, Lo que me pasa con vos, y la verdad que vas a encontrar un video hermosísimo. Me dijo el amigo José que lo busque, que me iba a gustar, y sí, está hermosísimo. Dejé con la intro para que puedas escuchar también todo el proceso de lo que ha salido esto, ¿no? Un tema precioso, Lo que me pasa con vos. Sebastián Yatra y Augusto Alonso lo hacen, ¿eh? Hermosísimo.
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0: así como Nahuel Penici, ¿no? También, que integra el grupo de personas que hacen cosas hermosísimas con chicos que tienen capacidades diferentes. Bueno, muchos artistas lo están invitando también. Ahora Augusto Alonso estaba mirando. Te mando un beso, mi José. Ahí estaba tu tema. 345-433-0915. Me están pidiendo música Marcela Morelo. Lo pasaste, Pato, pero no nos saludaste. Sí, tenés razón, Moni. ¿Quieres saludar a las chicas que están en calle Entre Ríos y Quintana a pleno con muchísima música? Con los mates así preparados y escuchando la radio ya.
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0: triste. Pero qué linda.
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0: Beso grande para Estela.
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0: Y para Nati.
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0: 5 de la tarde, 44 minutos. Bueno, era ese tema que nos estaba pidiendo el amigo José o este, ¿no?
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0: Yo quiero ponerme hermosa y también quiero ganar lo de Franco, Pato. Porque... Ay, no.
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0: Claro, tienen que elegir el sorteo, chicas.

Claro, viene de lentos esta tarde. ¡Papato! Encima que ando medio melancólico con esa música. Pero bueno, es música pedida, sí.

The Family Number One. Ya se viene en un ratito también Clara de Bahía. Tenemos esos días, ¿no?

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0: A ver, Morito. Hay un deseo. Qué rico. No me causó que no había visto bien eso, ¿eh? 345-433-0915. Paciencia, que yo los voy anotando a todos, ¿sí? Bueno, no, no tiene nada de malo, al contrario. Cuando el pancito está fresco, así, crujiente, bueno, para todos los gustos hay, ¿no? Mirá mi tarde mágica, ¿qué te parece? Y mi pan, yo soy re panera, dice acá. Bueno, no tiene nada de malo, qué rico.
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0: cosas. ¿Cómo anda, mi preciosa Agos? ¿Todo bien? Yo te amo, Pato, dice acá. Yo también, preciosa, te mando un beso grande.
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0: Ya te escucho. 345-433-0915. Le voy a mandar saludos también a las chicas. Mis amigas artesanas en el barrio Lesca, a pleno. Vos sabés que tengo un audio. Estaba pensando, lo iba a pasar al aire ayer. Se me pasó recontra rapidísimo el tiempo. No puedo descifrar quién fue la persona que me lo mandó, pero si lo tengo por acá en mi celu, lo voy a... a pasar a Combo y la radio para compartirlo, ¿sí? ¿Cómo andás, Ángel? ¿Todo bien? ¡Qué hermoso ese corazón! Buenas tardes, Patricia. Buen jueves. Bendiciones. Muchísimas gracias, igualmente.

0: mi merienda, Pato. Bueno, es como un almuerzo, ¿no? Pero yo no me voy a enojar. No, no, no. No hay que enojarse. Esto es para andar tranqui, ¿eh? A ver qué dice el mío José. Hola, me estoy preparando para... para reventar la noche o que me revientes. ¿Pero por qué?
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2: Hola, Patito.
0: Hola.
2: Buenas tardes. Acá estamos escuchándote como siempre, haciendo el aguante.
0: Hola,
2: ya que estamos
0: Juani.
2: Con más contenido solí, te puedo pedir, por favor, invéntame.
0: Bueno.
2: Estamos escuchándote acá con Oscar. El Laucha no, porque está de vacaciones.
0: Ah, mira. Ah, bueno, muy bien. Laucha sería mi amigo Edgardo, ¿no? No sabía si es él, no sabía que le decían Laucha. Hola, Juani. Hola, Oscar. Invéntame. A ver si anda por acá, lo buscamos. Sí, sí. Muchísimas gracias. 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Para mis amigos ochentosos, para los amigos taberneros y mis reinas ochentosas.
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¡Ya hace la amiga del otro lado! Versión extendida, está hermoso este tema. Pedido también. Lara de Bahía sonando así casi en el final de nuestra primera parte acá en la radio. ...345-433-091-5... También le voy a mandar un beso a las chicas que están, bueno, me dijeron por acá que estaban organizando una venta, no sé qué chicas, se les mando un beso, bueno, me alegro mucho que estén del otro lado, una venta, pero no me dijeron de qué. 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

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Perdón, Pato, tranquila. 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Si viene la tanda de la radio, me acompaña.

0: 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Ya, si viene la tanda, hacemos una pausa, ¿eh?
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2: Es la hora 18, un minuto.
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0: Sería bueno esta hora, ¿no? Un fernecito. ¿Cómo andas, amiga Amelia? Viste que no hace nada de frío, che. Está bueno. Hola, amiga, estamos escuchando T con F. ¡Hola, Ezequiel! ¿Cómo anda, amigo Ezequiel? ¿Todo bien? ¡Qué rico! Tomando unos matecitos ahí, anotándose la amiga Amelia con el 518 para el regalo de las chicas de Estética y Peluquería Sol. Avísame, amiga Amelia, ¿sí? Ahí veo que tengo mensaje también del amigo Ezequiel, así que en un ratito ya voy a pasar por el WhatsApp de la radio y lo miro. ¿Cómo anda, mi morocha? ¿Todo bien, Vane? Y estará firme como rulo de estatua desde ayer, esperando que la salude. ¿Qué pasó? ¿Dónde quedó el mensaje? Y estoy desde las 6 de la tarde acá, prendí, escuchando la parte tropical y nada, che. A la hora 20 cuando llegué a casa miré recién un mensaje. ¡Ay, morocha! Te mando un beso, morocha. 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ABC, Salón de Eventos. ¿Cómo va tu tarde? Hola, María. Tenés que agarrar el gato y ponerlo en la bolsa, patrón. Eso me dijo un amigo hoy a la mañana. Pobrecito, che. ¿Cómo anda mi amiga María? La gente del barrio Pompeya, escuchando como todas las tardes. Un beso gigante. Beso grande para mi amiga Rita. También escuchando 91.5. ¿Cómo anda mi amigo Marito?
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0: Hola, Pato, soy Luján. Me anoto por la orden de compra. Mi número 014, gracias por alegrarnos en las tardes. Un beso grande, muchísimas gracias a vos, amiga Luján, que como tantos amigos también elige una tarde mágica. Viste que hacemos juntos el programa. Yo no lo hago solito, lo hago con vos, ¿sí?
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0: Sos lo más. Mil gracias, dice José. Me encantó el tema. Me emocionó muchísimo también. Y por muchos más, Sebastián Yatra, por la integración

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1: María Rosa me dice, mirá el libro, Pato. Espera un poquito.
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1: Tengo que entregar hoy, no tengo tiempo. Vas a tener que tener paciencia, María Rosa. Estoy trabajando. Aunque no parezca, estamos trabajando.

0: tarde, pasemos un tema lindo escuchándote como siempre. ¿Cómo anda la gente del Pampa Soler? Hola, amiga Ana, te mando un beso grande. Muchísimas gracias por estar escuchando la radio. Y también mucho. A ver, por acá también está el amigo Ezequiel. Lo que pasa es que ella me estaba mandando justamente un WhatsApp. Beso grande para Mel y para Ezequiel. Qué lindo, beso grande a vos. Ya arrancan los ensayos, impresionante esto. ¿Cuánto se descansó? A ver. Bueno, hay que, así se empieza, ¿eh? Muy bien. Próxima semana ya empiezan los ensayos de la TNT. ¿Qué te parece? Beso grande para Lucas, ahí compartiendo la radio. Acá estoy, mi princesa de la tarde. Yo te mando un piropo porque Itatí no está.
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0: Claro, pobrita Tiche.
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0: El piropo. Decí que no te está escuchando, ¿no? En otra radio o en el celular. Ay, ay, ay. Mirá que yo ya me iba a ir hasta tu casa para pellizcarte, Patri, ¿eh? Oh, me saludaste, te mandé mensaje. ¡Morocha! Te mando un beso, Vane. ¿Qué hacemos a esta hora? Adelantamos un poco de la comida, de la cena. Las amigas en el merendero ya están preparando albóndigas. Con un esto. Con fideos caseros. ¡Wow! ¡Qué rico! Preparando flancitos también. Para los peques y sus familias. Y entre tantas cosas que haces, te acompaño yo con mucha música.
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0: Se vienen los regalos y además ya se vienen para la próxima semana. Bueno, tenemos un tanto para regalar, ¿no? Regalos para los papis que escuchen Una Tarde Mágica. Todavía no sabemos, pero todos los años tenemos regalos hermosísimos, ¿sí? Y dejamos contentos a muchos papis. Regalo para alentar a la escaloneta. También con una jarra. Bueno, que me dijeron ayer que no toman alcohol, así que pueden tomar lo que quieran, un tecito. La jarra es una jarra chopera. Vamos a hablar las cosas como son. Le vamos a nombrar a la jarra chopera como es. Una jarra así gigante que vas a... Bueno, imagínatela. Yo sé que tiene muy buena imaginación del otro lado. La bandera para que cuelgues en las ventanas, en alguna ventana o en la puerta. La camiseta también de Argentina que va a ser para vos. El talle lo vas a elegir y te vamos a hacer claro. Está el voucher, ¿eh? Vas a ir a la casa de deporte a buscar.

0: Como yo sé que está del otro lado la gente y por ahí no tiene tiempo de mandarnos un mensaje, ¿no? Por ahí me hacen ya saber que están en el sobre. No, no hace tanto frío para estar en el sobre tan temprano. Te mando un beso grande, Betty. También en un ratito tengo para regalarte música de Antonio Ríos.
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1: ¡Subí el volumen!
2: ¡Claro que sí! ¡Subí ese volumen! ¡Amor! ¡Vamos, amiga Amelia! ¡Cocina esas cosas ricas! 345-433-0915. Lentamente nuestra tarde se va convirtiendo en tardecita. Muchos amigos trabajando y escuchando la radio. 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Acá me vino con el cuento, dijo el Juli. Pégale un cortito que está cerca. Marinero de luces. Ya sigo con los mensajes en un ratito. 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Me anoto por la jarra. ¿En qué sintonía está este hombre? ¡Qué jarra, hombre! ¿Cómo anda el amigo Ariel transitando la ciudad, Pato? Quiero ganarme la jarra del mundial, pero no es solamente la jarra. La próxima semana, ¿sí? Van a ser, hasta ahora, 4 kits que va a contener. Si una jarra chopera, vas a tomar lo que quieras, ¿sí? No se estresen. Que no es solamente para tomar cerveza. Una bandera. La camiseta para el mundial. Personalizada, no sé, no creo, ¿no? Pero vamos a tener el voucher para que puedas pasar a buscarla. La bubucela. Qué lindo. Bueno, hay que alentar un poco a la selección, ¿eh? Nos vamos a sacar también de la rutina diaria. Primer partido de Argentina a la hora 22. Ya estoy pensando en la casa de quién voy a ir a mirar el partido. No voy a poder mirarlo en casa. ¿Puedes creer que la fibra óptica no llega hasta ahí? Qué rabia. El amigo José me invitó, me dijo, trae las... o sea, tengo que llevar todo. La picada, algo de lo de Franco, la picada de Jorge. Y aparte tengo que ir a hacer las empanadas para mirar el partido. Qué bárbaro. El gato negro acá dice si se puede hacer las uñas. Va a arañar mucho, te aviso, ¿eh? Se anota Anthony para los sorteos. No, para el sorteo Anthony de lo de Franco, ¿no? Lara para los dos sorteos con el 454. Cristian para el sorteo de la orden de compras por 20 mil pesos con el 671. Y yo quiero, ¿eh? Un mimo, dice Lau. Claro que sí, ahí los anoté a todos, ¿sí? Por acá, ¿cómo anda mi amiga Marinés? ¿Todo bien?

0: elegiste música de Nico Mattioli y Morocha. Quiero mucho Patrice, y yo también, Morocha. Me estaba extrañando ya, no pensé que, claro, ya que estará prensando todavía. ¿Cómo anda el amigo Ernesto? ¿Todo bien? Yo quiero ganar la bandera y también pasamos un tema de Daniel Lezica. La bandera viene incluida en el kit la próxima semana.
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0: Beso grande para Alicia, que hace su programa todos los sábados acá a la radio. Gracias por el saludo, sabes, amiga Alicia, que te aprecio muchísimo. Tantos años que nos conocemos, te diría casi más años de los que hace que yo estoy en la radio. Así que le mando un beso grande, que nos escucha siempre también. Melodías musicales a partir de la hora 13. Beso grande, Alicia. Buscamos Dani Lezica. No empiecen a pedirme por partes, ¿sí? Van a ser kits que van a tener todo incluido. Pero eso la próxima semana. Jugamos esta por una orden de compra por 20.000 pesos. Gentileza de Despensa de Franco. Tres amigas van a ser las ganadoras de los vouchers de las chicas Estética y Peluquería Sol. ¿Qué pato? Estética y Peluquería Sol. Ya te escucho, Juancito.

Pasanos un tema de La Planta, Pato. Muy bien, saludos a los chicos que están por la Autovía 14. También por la 015. A pleno van transitando la ciudad, están haciendo unas... A ver, ¿sí unas conexiones de gas? No, no entiendo esas letras.

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0: pasame un tema de Rata Blanca, algún tema, un tema para reventar, un tema melódico, a ver cuál puede ser, Mujer Amante, o Aún Estás en Mi Sueño. Pasame el tema Aún Estás en Mi Sueño de Rata Blanca, y ahí ya completamos la tarde.
1: Ay, que llegó tarde este audio. Prometo te lo paso, a ver, mañana es Música del Recuerdo, pero prometo te lo paso en otro momento. Juancito, tarde tu audio. 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Y un regalo combo especial para vos, vouchers. 3. Sí, otra noche que debo pasar. A ver, ¿por dónde estaba acá? Tu cuerpo, tus labios, tu forma de amar. Otra noche. Semipermanentes. Ay, qué lindo. Rocío, qué lindo eso. Que yo siento las ganas. En la parte peluquería te vas a ganar una nutrición. ¿Qué? Nutrición. En la parte estética, una limpieza con mascarilla nutritiva. Qué lindo. Bueno, ahí ya se anotan también las chicas. Tienen que avisarme para que se anotan. Pueden anotarse para las dos cosas, pero por ahí si sale alguna ganadora, lo pueden regalar también. Eso estaba pensando, ¿no? A su querida, algún hermano, una prima, una hija, una nieta, etcétera. Mañana una orden de compra por 20 mil pesos, gentileza de Despensa Lo de Franco. Ay, ay, ay, eso qué pasó. Nunca es tarde cuando la dicha es buena. Llegué tarde, eso con el mensaje, pero quería escuchar algo de La Ley. Pero La Ley puede entrar mañana en el recuerdo. ¿Cómo anda el amigo Néstor? Estación Yuquerí. Ya no queda tiempo. Sí queda, para un tema tropical. Te mando un beso, amigo Néstor. Por ahí ha de andar transitando la ciudad mi otro amigo Néstor, ¿no? Así que le mandamos un beso también al amigo Elvio, a toda la gente que está trabajando a esta hora, que anda transitando nuestra ciudad. 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Buscando música también para el amigo Ernesto. Por acá tengo mensaje de la amiga Celia.
2: Hola, hola, hola, morocha hermosa, divina, la morocha más bella y hermosa de la mega. ¿Cómo te va la Patricia, mi amiga? ¿Todo bien? Espero que todo bien, acá yo bien, gracias a Dios, a full. Todo bien, todo tranqui, todo apaciguado.
1: Muy bien.
2: Saludo a todos tus oyentes.
1: Muchas gracias.
2: Y el que le mira a JJ, JJ, usted no se preocupe. Es su estilo y es su forma de mandar audios. A mí me encanta el menos, me encanta. Así que siga así nomás, amigo José, JJ y Jennifer. Sigan así nomás.
1: Qué lindo, muy bien. Te mando un beso, amiga Celia.
2: Anoto a Cristina con el 821 para el sorteo Lo de Franco. Y la chupera puede también, si no se toma alcohol, la persona no toma alcohol, claro. Una buena chocolatada porque es grande.
1: Claro.
2: Un buen café con leche con pan mojado adentro.
1: Claro que sí. Cada uno elige lo que quiere tomar en la chopera.
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1: Buenas, dice por acá mensaje, bendiciones, anotame para el sorteo con el 712. Hola Lidia, abrazo, bonita, espectacular tu programa, siempre te escucho y escucho la radio. Muchísimas gracias, amiga Lidia.
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1: Escucha mi princesa de amor.
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1: Preciosa voz.

0: también.
1: En simultáneo está haciendo un streaming ahí. Bueno, un programa de televisión que también hace streaming. No sé de qué lugar de la Argentina es. Sí, ahí está Chile también. Sí, ahora 19 como yo.
2: No llores más. Entiende.
1: Pato, pasame por favor de Chile. Ah, no quieren este. A ver, Anita.
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1: Un poquito de este y el otro que viene para vos, amiga Anita.

0: Hola, soy Chiri Fernández y quiero dejar un beso grande para una tarde mágica a todos sus oyentes y gracias por difundir toda la música. Un beso.
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0: tardes, Patita. Hoy una hermosa tarde. Yo quiero pedirte el tema de Dalila. Quédate con ella para la primera jote. Gracias, señora Celia, de parte de JJ.
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0: 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Muchos besos para vos. Te mando un beso, amigo. Muchas gracias. Una mañana te mando un beso. Eso grande, Néstor.
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0: Bueno, mira, si no te da el tiempo, pasarlo mañana cuando guste. Eso puede ser antes de fin de año. No sean malos.
2: Me gusta porque es la mejor.
0: Muy bien. Mañana tenemos sorteos especiales, como cada viernes.
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0: ¿Dónde están las tres últimas cifras de la amiga que se anotó recién? ¿A dónde quedaron?

0: está, muchas gracias.
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0: Anotame para la parte de la estética. Ahí se anota Vero. Con el 948, Atilio, no. Atilio para la orden de compras de lo de Franco, sí.
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0: Dale, Benito, te mando un beso grande. Mañana seguimos, mañana sorteos especiales. Gentileza a las chicas de Estética y Peluquería Sol y de Despensa lo de Franco.

0: vamos. Muchísimas gracias a los auspiciantes, a todos ustedes también. Que terminen de excelente manera este viernes. No, pre-viernes. Beso grande.
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5: 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Aguante la mega.
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7: Hola, buenas tardes, Jorgito Bonomo.
8: Muy buenas tardes, muy buen programa,
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0: maestro excelente, el maestro Antonio Ríos, llegando a esta hora de la noche con el Mega. Amigas, amigos, ¿cómo están? Muy buenas. Y bienvenidos a la radio.
1: Solo tus canciones.
0: Claro. Bienvenidos a Solo tus canciones. ¿Cómo están? ¿Bien? Saludando como siempre los barrios, gente amiga de zonas aledañas, gente amiga del mundo, muy, pero muy buenas a todos.

0: Bueno, qué buen temita la música de estos grandes. Estamos hablando de escuchar simplemente.
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0: Hoy, como cada jueves, como cada cuarta edición de la semana, le metemos a los clásicos tropicales. Hoy, claro que sí, clásicos tropicales en la noche acá de tu radio. ¿Cómo están todos? Bienvenidos. Contanos, ¿qué haces? A los amigos que andan trabajando a esta hora de la noche, le mandamos un gran pero gran saludo. Bienvenidos a la radio. Aquellos que están por ahí también como nosotros ahora acá en la radio, matecito de por medio y la radio que te acompaña, claro que sí. Comunicación habilitada 13-454-33-0915. 3454-33-0915, nuestra línea de WhatsApp. ¿Cómo estamos hoy con los clásicos? Bien. ¿Cómo anda, Emma, señor operador? Bien. Buenas tardes, buenas noches.

Y la música de la mano de Gilda. Bueno, ¿cómo andan mis amigos de Saborita y Gas? 421-0360. Hola, Kike, querido, ¿cómo anda? ¿Bien? A todo el gran equipo, hoy le mandamos un gran pero gran saludo. Gracias por hacernos el aguante, como siempre. 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Estamos saliendo bien. Salgo más por un lado que por el otro. ¿Qué pasa? ¿Qué está pasando, operador querido? Solucionando problemas, ¿no? Claro. 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

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Un gran, pero gran saludo.

WhatsApp llegando al 3454-330915. Ya le damos lecturas. Vamos a ver los datos del tiempo. Qué lindo que está hoy, ¿eh? Muy lindo, muy lindo. 18 grados 2, 90 es el porcentaje de humedad. Como que estamos en primavera, siento yo, ¿eh? Pensamos igual, claro. La máxima de hoy fue de 22 grados. Para mañana viernes va a estar también como hoy, así que no te lo pierdas, ¿eh? Mañana máxima de 22 grados, algo de neblina por la mañana y mejorando por la tarde también, ¿eh? Para el día sábado, máxima de 20 grados, parcialmente nublado durante todo el día. Exactamente 28 de la hora 19 en todo el país. Empezamos a compartir muy buenas canciones, muy buenas historias. Noche de clásicos tropicales. Saludos muy grandes a los amigos de 102.5 de Positiva FM. Para la gente linda, querida ahí de Mi Federal. Y también para todo el mundo, estamos en vivo, bienvenidos.

0: Excelente, claro que sí, la música de estos grandes, Néstor. Lo que me duele
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0: ¿Cómo anda esa garganta para cantar? Ahora sí, pensé que casi casi desarmó todo acá, era el cable del auricular, nomás que me escuchaba mal por eso. No, si la da, viste, la da mía ya. 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

0: vamos con algunos de los mensajes que vienen llegando. Hola, hola, hola.
1: Buenas tardes, Jorge.
0: Atención que hoy estamos con clásicos tropicales.
1: Hoy quiero pedirte el tema de Uriel Lozano. Si te pica, rascate. Simplemente para escucharlo, un saludo y aguante la 91.5. Éxitos, amigo.
0: Éxitos. Grande, JJ. ¿Cómo estás, amigo? ¿Bien? Bueno, vamos a buscar algo de Uriel Lozano en un ratito nada más. Hola, Jorge. Buenas noches. Se pasamos un tema de Daniel Agostini. Solo gracias. Ana y del Bamba Soler. Hola, Ana. Algo del Dani Agostini. Solo. Solo, solo.
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0: Hola, ¿cómo estamos? Pasame un temita.
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0: De Leo Mattioli, algo viejito, simplemente para escucharlo, gracias. Acá prendido la radio, bien.

0: Hola, ¿cómo estás? Se pasamos un temita, se puede ser de Coti Díaz. Gracias a Gaby de Federal, dejando ahí también sus mensajes al WhatsApp de la radio. Hola.
1: Hola, Jorge, buenas noches.
0: ¿Cómo estamos?
1: Hola, Omar.
0: Omar.
1: ¿Será que me puede pasar un temita de Los Forasteros? El tema se llama Loco por ti.
0: Loco por ti.
1: Ajá. Para escucharlo nomás.
0: Dale.
1: Se le puede mandar un saludo también a los muchachos que están trabajando ahí, de Pollito Luca.
0: Dale.
1: Para Néstor y Franco y Guille. Muchísimas gracias, Jorgito. Muy lindo el programa.
0: Dale, un gran saludo ahí, Néstor querido. Gracias por el aguante. Estamos en Gabas a vivir sábado 13. La noche solo para mayores. ¿Cómo anda el amigo Ayala ahí? La dirección general de Positiva FM. Un gran saludo. Estamos para Federal 102.5.

0: Qué buen tema, qué buen tema. Y la música de Fabián Tati, Los Dorados, Simplemente Enamorados.
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0: Uy, qué buena música. ¿Cómo estamos ahí, amigo Ayala?
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0: Bueno, ya voy con más mensajitos que vienen llegando al 3454-33-0915. Ya voy con el temita de Néstor, con el tema ahí también de Ana, que pedía algo del Dani Agostini. Vamos a buscar algo de Grupo Sombra, ¿le gusta? ¿O algo viejito del Dani Agostini? Bueno, llegó mi amiga, que hoy la estuve escuchando tempranito, hoy madrugué. Mi amiga Alma Carolina Torres, con su programa El Club del Desayuno, por la mañana de 7 a 10 de la mañana, con toda la información, con juegos también, regalos y mucho más. Me cayó acá a los estudios de la radio. ¿Será mangazo o no? A ver qué pasa, muy pero muy buenas, ¿cómo anda, amiga? Bienvenida.
3: Bien, ay, ¿por qué le decía bienvenido a él? Buenas noches.
0: Sí, ya estoy acá.
3: Bueno, ¿no? Claro, no. Perdón, ¿viste cómo es esto a esta hora de la noche? No, ya mi cabecita me empieza a descoordinar. ¿Cómo anda, Jorge?
0: Buenas bien,
3: noches,
0: bien, bien.
3: Buenas tardes, noches para toda la gente que está del otro lado.
0: Hoy la estuve escuchando, lindo, lindo, ¿eh?
3: ¿Listo?
0: Toda la info.
3: Mucho.
0: ¿Cuánto pesaba entonces el filet?
3: 470 gramos la porción de pacú, ¿cómo se dice? De espinado.
0: Ganó Celia, ¿no?
3: Ganó Celia.
0: Sí, sí. Escuché que ganó Celia, los gritos de Celia, escuché así que ganó algo Celia.
3: Que le venía el pelo porque dice que el médico le había mandado a comer pescado.
0: ¿No? Muy
3: le
0: bien.
3: Recomiendo que coma pescado porque, bueno, hace bien a la salud y ella tiene diabetes, entonces, bueno, todo. Después pasé y la saludé a Celia.
0: Muy bien, Celia.
3: Bueno.
0: ¿Le dio la publicidad o no?
3: ¿Cómo?
0: ¿Le dio la publicidad o no?
3: Ay, no, Celia, ¿me vas a dar la publicidad?
0: Sí, le tiene que dar la publicidad.
3: Tiene que darme la publicidad,
0: ¿cómo
3: Celia,
0: no,
3: cómo no? No, por supuesto. Después vamos a hablar con Celia.
0: Escuchame. El tema que usted falta, le descuenta, Celia.
3: No, ¿por qué?
0: Sí, sí, hace descuento. Dice,
3: ¿hace
0: no,
3: descuento?
0: Sí, faltaste un día a la semana, desconta, desconta.
3: Ay, oh, brava.
0: Sí, ya me han contado algunos pajaritos.
3: ¡Epa! Es bravísima.
0: Bueno, así, bueno, ¿qué se cuenta?
3: Bueno, acá en esta tarde yo vine a visitarlos, por supuesto, porque ustedes son mis amigos y los quiero mucho, mucho. Pero ya de paso, cañazo, no es un pedido, digamos.
0: ¿Ah, vine a pedir algo?
3: No, no vine a pedir, vine a hacer uso de las instalaciones, pero
0: bien.
3: No de las instalaciones de acá.
0: Ajá, ¿de qué?
3: De las instalaciones nuevas que están ahí abajo.
0: Ah, de los parlantes.
3: Así que necesito saber, necesitamos saber dónde está el micrófono, los cables para conectar y que
0: no
3: después,
0: anda,
3: por
0: no.
3: Favor, ¿podés ir a conectarme que vamos a hacer un karaoke en el patio?
0: Pero yo estoy haciendo radio y no se puede hacer karaoke. Va a salir todo al aire.
3: Y transmitimos desde allá abajo.
0: Bueno, no, no hay problema. Bueno, ahora le acomodo.
3: ¿En serio?
0: Creo que el cable y micrófono mide medio metro. Así
3: no
0: que...
3: importa, sirve igual, amigo.
0: Bueno.
3: Por favor.
0: Algo vamos
3: si no te vengo a cantar desde acá.
0: ¿Qué va a cantar? Cánteme algo.
3: No, no sé. Después buscamos algo para cantar, pero algo vamos a cantar seguramente. ¿Viste cómo es esto? Nos vamos a sentar con Guillermina como comadre en desgracia ahí abajo. Con el mate a karaokear.
0: Qué lindo.
3: Estás invitado.
0: Dale, ahora bajo.
3: Ok, gracias.
0: Bueno,
3: eso, bajá,
0: Eso nomás era.
3: Sí, si no te vengo a buscar.
0: Dale, no hay problema.
3: Okay.
0: Yo pensaba que era algo más más serio, pedir
3: ¿no
0: un
3: es
0: plata.
3: Serio?
0: Sí, sí, pero dije, algo light, dije yo, ¿eh?
3: Bueno, no sé, ¿querés comprarnos una docena de empanadas, tres, cuatro pizzas, un kilo de asado? También.
0: Plata todavía cero, ¿eh?
3: No tenemos un canje del otro lado que nos mande una picada, un algo.
0: No, andamos medio muertos de canje.
3: Ah, estamos todos medio iguales. Pero escúchame, vas a hacer una obra de bien.
0: Dale.
3: Ahora te voy a contar por qué.
0: ¿Por
3: si
0: qué?
3: Vos bajas,
0: sí.
3: Te lo voy a contar ahora.
0: Dale.
3: Si vos bajas, instalás todo y lográs que yo me ponga a cantar un rato, vas a hacer una obra de bien. Porque viste cuando alguien está medio para abajo.
0: Todo el día hago obra de bien, pero bueno.
3: Bueno,
0: no pasa
3: entonces
0: nada.
3: Hacelo por mí ahora. ¿Qué soy yo? ¿La burra de la cucú, acaso?
0: Bueno, ahora vamos, le ponemos.
3: No te quiero más, boludo.
0: No, ahora vamos, le ponemos el micrófono y canta, amiga. Desahóguese.
3: Sí, por favor, antes de que mate a alguien. Se los pido, por favor, porque si no, mañana no vengo.
0: No, no.

0: Bueno, no te olvides que hoy a la hora 20 se va a estar haciendo la comida solidaria en calle Humberto Primo y San Lorenzo, en Barrilla Don Omerone, ahí con el amigo Matías Pereira. Así que todos los amigos que estén en situación de calle, a llevar un tapercito, y ahí seguramente algo rico va a estar convidándoles a cada uno de ustedes el amigo Matías Pereira y el pequeño Omerone, le mandamos ahí un gran saludo, buen gesto de nuestro amigo Matías Pereira. Bueno, voy con más mensajes, ya voy con los temas que vienen pidiendo por acá. Me olvidé el tema de Omar, de los forasteros, pero no me acuerdo la letra. Así que voy a volver a pasar tu audio, Marcito. Hola Jorge, ¿cómo estás? Saludos para vos y toda tu audiencia. Para zonas aledañas, en Las Tejas, en Martillo, Martillo Viejo. Zona de la Yerle, Jerem, Villadela.
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0: No se olviden, claro, no se olviden que este sábado es la clase de tango. Si querés aprender a bailar tango, la gente amiga, bueno, del Martillo, Las Tejas, La Yel, Le Jerem, Villadela. Se va a estar haciendo la primera clase gratis de tango este sábado en Benito Le Jerem. Con la profesora María José Godoy. Así que bueno, están todos invitados en los que quieran aprender a bailar tango. Primera clase totalmente gratis. Así que bueno, los esperas. Bueno, los esperan ahí en la barra del 10.
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0: En Benito Le Jerem, en la barra del 10. Ahí los esperan, ¿no? Para este sábado, para aprender a bailar tango. ¿A quién le gusta el tango?
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0: Hola Jorge, pasamos de mientras de Ulises. Bueno, dedicáselo a todas las chicas de Concordia, gracias.
2: Hola, hola, hola, muy buenas tardes, noches, señor Jorge Bonomo. ¿Cómo es que le va? Espero que todo bien. Simplemente para pedirle un tema, a ver si lo tiene en carpeta, en su programación, o si es el día para pedir este tema, de Montana, Vida de mi Vida.
0: Uy,
2: si
0: qué
2: puede
0: lento,
2: ser,
0: sí.
2: O si no, algo de Ráfaga, dale. O lo que tenga en programación. Simplemente para escuchar, mientras junto la ropa, doblo la ropa, guardo la ropa. muy buenos temas está pasando, la verdad, sinceramente.
0: Bueno, muchas gracias, amiga.
2: Hola,
0: Celia.
2: Hola, Alma. ¿Cómo se que les va? no, la verdad, sinceramente, 8 medallones espectaculares, hermoso, de mar y granja. La verdad, sinceramente, que mañana al mediodía almuerzo de eso. Una gana comerlo ahora, pero no. Mañana, Celia.
0: Mañana,
2: Celia,
0: sí.
2: Aguanta. Mañana le envío foto de.
0: Dale.
2: En su programa. Le voy a mandar una nomás ahora para que vea que mi hija me trajo. Me sacó una fotito, pero después me va a mandar otra fotito. De ahí todo bien, todo bien, todo bella, todo hermosa.
0: Qué grande, nuestra amiga Celia. Algo de Ráfaga, dale, Montana, Vida de mi Vida, muy lenteja. Capaz para el final lo dejamos, Celia, Pero vamos con Ráfaga. Éxitos pedidos en la noche que de tu radio. Ariel Pucheta, simplemente háblame.

0: Es la hora 19:59 minutos.
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segunda y última hora acá en tu radio. ¡Qué buena música! ¡Qué cantidad de mensajes! Ya voy con los mensajitos, ¿eh? Estamos complaciendo los temas pedidos. Algo del Dani Agostini en un ratito nada más. Llega Daniel Agostini, buscame algo clásico del Dani Agostini. Hoy claro que sí, estamos con clásicos tropicales. Uy, escuchá, me estoy volviendo loco. Por tu culpa, sí, por tu culpa, más que un loco. El Dani Agostini, éxito pedido, ya voy con más mensajitos. Hasta la hora 21 te acompañamos con buenas canciones, con buenas historias.

0: Bueno, ahí compartíamos también la música de Los Forasteros. Qué buen tema, este me encanta, ¿eh? La música de Los Leales y ese barco a la deriva. ¿Cómo anda el amigo Luisito Ramón Acosta?
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0: ¿Cómo anda esa garganta para cantar, amigas, amigos? ¿Bien?
2: Hola, buenas noches, chicos, ¿cómo están? Somos de acá, la familia del campo, que siempre lo estamos escuchando. Queríamos pedirte cualquier tema que esté disponible para escucharlo y seguir alegrando la noche mientras preparamos la cena. Cualquier tema que esté disponible. Muy amable, muchas gracias, que sigan bien.
0: ¡Qué grande, mis amigos del campo! Sabemos que le gusta mucho Leo Mattioli. Compartiendo esta hora de la noche en la Mega. Chicos, buena jornada. Vamos con Leo.

0: Bueno, excelente. Mirá vos, qué buen clásico. Para el fin de semana esto, amigo, Guárdelo para el fin de semana. Bueno, le mandamos un gran saludo a la gente amiga también que se arrima hasta la radio pidiendo su música también. Para Irma querida, te mandamos un besote enorme, Irma, para su esposo. Ahí que siempre nos están escuchando también, ¿sí? 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

0: Saludos muy grandes para toda la barra del 10 ahí en Benito Lejerem. Se viene muy pronto la gran inauguración. Mirá lo que se... ¡Uy, qué lindo que está esto! Está bueno, ¿eh? El salón. Qué lindo salón, amigo, ¿eh? Impresionante. La barra del 10. Ahí también muy prontito. Gran inauguración del salón, ¿sí? A ver, ¿qué tenemos? Estamos invitados también ahí, Emma, ¿eh? ¿Ya? Vamos a tener que ir, Emma. ¿Qué dice usted? Qué lindo que está el salón. Mirá vos, el quincho.
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0: Me encantó, amigo, ¿eh? Me encantó.
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0: Me encanta cuando son las cosas bien rústicos, sí, lo que es rústico me encanta.

0: Saludos muy grandes, felicitaciones para la barra del 10. Mirá lo que es la parrilla, impresionante. Estamos mirando el video de la barra del 10 ahí en Benito Lejerem. También lo que es el salón, impresionante. Vamos a tener que ir, claro que sí. Bueno, rapidito voy con más mensajes. Por acá, hola, buenas noches Jorge, buen programa, éxito siempre. ¿Saldrá algún tema de Alberto Albrizu? Ojos sin luz, mi dulce niña, de Los del Fuego también. Vamos a buscar, dale.
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2: Hola, mi rey, ¿cómo estás?
0: Hola.
2: Hola, porteña. Recién estoy escuchando la radio cuando estoy haciendo pedidos, haciendo cosas y estoy cocinando. Así que te estoy escuchando. Espero que estés bien, que estén todos bien. Me gustaría si me podés pasar algún tema del Nova. ¿Puede ser?
0: ¿Qué?
2: Sí, del Nova, porque esa catedral ya pasaste. Así que, pero todo tranqui, disfrutando la noche, está re lindo afuera, así que hoy fue día espectacular para lavar ropa, así que mañana hay que seguir nomás aprovechando. Y bueno, y ahora ya cocinando, así que gracias a Dios, todo bien. Te mando muchos besos, bendiciones a todos.
0: Dale.
2: Y que estén bien. Besos de parte de Laura La Porteña.
0: Qué grande nuestra amiga Laura La Porteña. Algo del Nova. Hola Jorge, buenas noches, excelente la música, como siempre te escucho. Soy Laura del barrio Tiro Federal. Hola Laura, ¿cómo estás? Un gran saludo muy grande para toda la gente amiga de barrio Tiro Federal, presente en la noche de Mega. Estamos también en duple con Positiva 102.5 Federal. Hola Jorge, solo pido este saludo para mi señora. Un beso, a ver.
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0: De parte de Raúl para Beatriz, un beso muy pero muy especial. Pasamos un temita de Raúl Ramírez, cualquiera. Decile que la amo. Marta te ama Raúl. Marta, escuchame una cosa, Marta. El amigo Raúl está hiper enamorado.
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0: Dice que la próxima semana te va a invitar a cenar.
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0: Jorge, claro que sí. Ojos sin luz lo canta Pomada, sí. No lo cantan los moros, lo canta Pomada. Hola Jorge, pasamos un temita. ¿De qué personaje otra vez? Yo. Rosana del barrio San Pantaleón, muy bueno tu programa, gracias Rosy. Hola locura, ¿cómo estás? Pasame cualquier temita, yo aquí con mi amigo Amilcar, puede ser, tomando unos matecitos y trabajando en el puesto ahí de Choripán. Soy Julio, bueno, saludos muy grandes para Julio. Están trabajando ahí en el puesto de Choripán, mirá cómo están. Abajo están haciendo karaoke, abajo del estudio de la radio. No me respetan. En un rato bajo me pongo a cantar. A ver. Si sí, están cantando.
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0: Bueno, cómo no, un gran saludo para todos los amigos que están trabajando a esta hora de la noche. Seguimos con clásicos.

excelente la música de Raúl Ramírez. Éxito pedido a través del WhatsApp de la radio. Tengo más mensajitos por acá. ¿Qué pasó? ¿Qué pasó, güey? Hola, Jorge, ¿cómo estás? Pásame un temita de Omar Azul. Soy Cochelo, ahí de La Criolla. Hola, amigazo. Nuevamente le quiero mandar un gran saludo para mis amigos del campo, ahí escuchando la radio. Qué grande, escuchándonos siempre ahí.

Te amo a ti, gracias. El tema de los moros, ¿no? Te amo. No, no canté, perro. Hola, Jorge, ¿cómo estás? ¿Será que me podés pasar un temita de Los Ángeles Azules para escuchar mientras trabajamos? Grande, mucha gente trabajando hasta ahora. Y nosotros desde aquí le hacemos la compañía. Éxito pedido, dale.

Sí, lo habré escuchado en cassette. ¿Te acordás? Tropicalísima. Amigas, amigos, marcando el final, nos han quedado temas pendientes. Algo de Pomada, algo también de Los Moros, me pedía mi amiga Vane, pero bueno, no me da el tiempo, ya me saltó la tanda. Amigas, amigos, el reencuentro mañana en el día más lindo de la semana. Todos son lindos, pero el día más lindo para, viste, tomar un descanso o algo, es el mega viernes. Abriendo las puertas de tu fin de semana. Gracias a Positiva FM por hacernos la transmisión en duple también, en 102.5, a todo su, bueno, a su director, al amigo Ayala y a todo su gran equipo, gracias por el aguante. Mañana sí, ¿no? Nuevamente, hora 19, acá por tu radio, amiga. Saludos muy grandes para todo mi federal. Gracias, Emma, por compaginar toda la música mientras juega los jueguitos. ¿A qué estás jugando? No. Al Free Fire. No hay más Free Fire, ¿no? No, nada, nada más. Amigas, amigos, mi nombre es Jorge. Mañana, Dios mediante, acá por tu radio, amiga. Como siempre, 91.5. Estamos junto a vos para compartir buenas canciones, buenas historias. Que terminen, culminen bien esta noche. Mañana, el reencuentro. Chau, chau. Cerramos con Tony Ángel. La música de Potencia. Amada mía. Para mi amigo el negro José, estará escuchando. Sabemos que le gusta mucho Potencia. Hasta mañana, chau chau. Quédate en la mejor compañía.

0: Es la hora 20:59 minutos.
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